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5: Hoy, en Grupo Radiorama Mexicali, despedimos con profunda tristeza a un compañero y amigo, el ingeniero Álvaro Borboa, quien durante muchos años fue parte fundamental de nuestra historia, encargándose con profesionalismo y dedicación de los trabajos de ingeniería de nuestras estaciones. 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

0: Bienvenidos y muy buenas noches, atrapados. Desde Mexicali te dan la bienvenida. 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
1: Y desde acá empezando, atrapados, con el volumen bien alto, como si estuviéramos rockeando. ¿Cómo está? Ay, saludos. Saludos al doctor Miguel Valle, el papacho. Ya se reservó las tardes. Gracias por tu saludo al doctor Miguel Valle. También saludamos a Ñeco Zúñiga de Litográfica Zúñiga, que les manda un saludote a todos ustedes. Muchas gracias. Y bueno, atrapados, hoy iniciamos con la bandota ZZ Top. Qué banda, muy querida por los mexicalenses. Es la banda estadounidense de blues rock y de hard rock, formada ya en 1969, más o menos, allá en Houston, Texas. Este es un power trio, power así, lo conforman, pues ya Billy, ya no está, bueno. Dusty Hill en el bajo, los teclados y la voz, y Frank Beard, bueno, en la guitarra, el Billy Gibbons, pues claro, por supuesto. Y el Dusty que se nos fue allá en el 2021, pero eran la banda, ya no vamos a decir que era la banda que tenían el mérito de ser de los pocos grupos de rock que todavía conservaban a todos sus miembros originales, pues después de 50 años, los mismos tocando, híjole, qué bárbaro. Hasta la muerte del señor Hill, que allá en el 2021, pues ni modo. Y además de haber mantenido un número casi similar de años al mismo manager, fíjense, nada más los aguantó por más de 50 años el manager y productor, el señor Bill Ham. Qué curioso. Yo pensaría que era una banda así como medio difícil de tratar, pero pues tal vez no. Ok, que popularmente son conocidos pues gracias a su particular estilo de vestimenta, ¿no? Principalmente de Gibbons y Hill, que siempre eran retratados llevando las gafitas así, los lentes oscuros, marihuana seguro, y ropa parecida y las largas barbas. Bueno, pues ellos todavía siguen vigentes tras la muerte de este miembro que se fue en el 2021 y siguen tocando ese rock sureño, el característico rock sureño, y siguen en la historia y siguen dándonos muy buenos momentos, especialmente en los conciertos. Así que les damos la bienvenida y nos vamos con la tercera de ZZ Top, que ustedes ya saben cuál es. Ah, qué canción más pedida, ¿eh? Muchas gracias. Estamos con ZZ Top. Bienvenidos.
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0: Y aquí estamos con la grunge, ZZ Top, con una de sus canciones favoritas. Los saludamos atrapados, qué buena tarde, qué buena tarde. Y qué buen clima han dado aquí en Mexicali, nos felicitamos. Y te saludamos, Jesús García Rubio, que nos hace llegar a una nota el día de hoy. Jesús García Rubio, hoy 13 de agosto, es el Día Internacional de la Zurdera. Un día muy interesante, o sea que es el Día Internacional del Zurdo. El Día Internacional del Zurdo que se celebra desde 1976. Muchas gracias, Jesús García Rubio, por hacernos llegar estos datos importantes que suceden en nuestro mundo. Muchas gracias, Muchas gracias. Y estamos... Mira, nos mandó saludos el doctor Miguel Valle, que anda en el conciertazo de UB40. Nada más que no nos dijo en dónde es. Pero pues lo saludamos. Le voy a preguntar, ¿en dónde estás? ¿En dónde estás, corazón? ¡Órale! Bueno, ahí estamos. Muchas gracias. Y Héctor Gordoa, te saludamos. Aquí nos saluda de los fans, el Caifán de la zona plateada, allá en los más altas. Ok, Héctor Gordoa. Dice, saludos, estimado señor Padilla, de sus fans, el Caifán de la zona plateada de Lomas Altas. Muchas gracias, qué buen saludo, muchas gracias. Y mi hermana Carla Padilla, que viene con mi otra hermanita, la mayorcita, la Viri. Un saludo, dice, a los atrapados desde Caléxico. Oh, ya llegaron a Caléxico, ponte a limpiar la casa. Sí, mete a los perros, ya andan. Se fueron a Necaxa, tráetelos. Ahí viene mi hermana, la Viri, que tiene sus perritos. Y también a Neni, métanla. No, esa se quedó con el vecino, acuérdate. Ahí se los encargamos. ¡Ok! No te enojes, reina, no te enojes. Ay, es que se enoja porque le...
1: ¡Un negra! ¡Ay, ay!
0: Se fue con los perros. Ok, bueno. Bueno, ya no pasa nada. Qué bueno que van a llegar ya a la casa. Muchos saludos. Ok, y luego también nos saluda el Tony Baldowski. Excelente jueves también para ti, José Baldowski. Robert Hernández, también te saludamos. Buenas noches desde el rancho, allá con su hermano Adrián. Ya tenían tiempo que no se reportaban, ¿eh? Allá en el rancho con su Adrián, con su hermano Adrián, Robert Hernández. Y unas heladas, no me digan, muchachos, que no les dé por ahí, atrapados en el rancho de Robert Hernández, Alejo. Muchas gracias. El saludo va hasta allá también. Y bueno, están en el Viejas Casino, ahí donde iba a estar UB40, nos dice el doctor Miguel Valle. Pues atrapados aquí, no volteen hacia el Viejas Casino. Estamos aquí los atrapados en la zona aquí en Mexicali. Y seguimos saludando a atrapados que se están reportando. Anda, muchas gracias al doctor Ñeco Zúñiga, que nos fue el primero que nos saludó el día de hoy. Y saludamos a los atrapados que se están reportando también. Por acá, por el otro lado, un saludote a Ale Tapia, a César Valenzuela, The Green Mosh Records, aquí en la Zaragoza, entre la calle I y J. Y Ismael El Maya Martínez también nos saludó desde temprano. Ahí anda, ya, yo creo que ya andan aquí, pues andaban también en la zona costa. Muchas gracias, Ismael Martínez El Maya. Martín Quevedo Moreno, excelente tarde para todos, buenas noches, bienvenidos. Qué bueno, y mira, ahí nos vamos a ir de tirito, porque ahí viene Neil Young, ya apúrense. César Valenzuela, te damos la bienvenida, también a Ceci Moreno en San José de los Atrapados, California. Miguel Sánchez Benavides en Mexicali, todos los demás en Mexicali, muchas gracias. Heriberto Díaz, eso, mi estimado Heriberto, bienvenido. Será Hernández, Serafina Hernández, Alejandro Tirado, Cárdenas, también Antonio Gutiérrez, José Cinco, hey, Take Five, y RM Gaby, Mario Osuna, bienvenidos. Martín Quevedo Moreno también, Ismael El Maya Martínez, que ya saludamos, Ana Lilia Lizárraga, que está desde la mañana, y también Ceci Moreno, no se han movido, yo no sé dónde trabajan, pero vi que a gusto se la pasan, Ok, bueno, pues les saludamos, y nos fuimos con tres de ZZ Top, y en esa época, ¿quién andaba? Pues fíjense que es muy interesante lo que vamos a tocar ahorita, porque esto es Alabama de Neil Young, y la canción que sigue se llama Sweet Home Alabama. ¿Qué tienen en común estas? Pues aparte de ser del mismo estado de Alabama, la historia nos dice, y es cierto, que cuando Neil Young sacó esta canción en 1972, cuando apenas iniciaba su carrera acústica y eléctrica, porque le encanta tocar la guitarra a todo volumen a Neil Young, bueno, pues cantó esta canción porque había leído en los periódicos y había visto pues cómo estaba la situación de la segregación racial, es decir, el racismo, que todavía estaba muy beligerante, pues de tantos años, ¿no? De tantos años, los 60, ya ven que los problemas raciales y todo eso, pues eran pleito de todos los días, ¿no? Los abusos contra la raza negra, y allá especialmente en Estados Unidos. Entonces Neil Young compuso esto como poniendo a Alabama como un ejemplo de un lugar donde pues no se trataba bien, que había mucho racismo, y lo interpretó en esta canción que se llama Alabama. Y luego los muchachos de Lynyrd Skynyrd, que eran pues muchos de Alabama, le contestan en el 1974 más o menos, sí, cuando salió esta canción. En el 72, la canción de Alabama de Neil Young, que era de sus primeras canciones eléctricas, se hizo muy famosa, y por el tema que trataba, pues más. Ahora ya no es tanto, digo, ahora hay más leyes, ¿no?, que protegen a las minorías en Estados Unidos. Pero antes las leyes no las respetaban, había el Ku Klux Klan y tantas cosas. Bueno, de eso cantó Neil Young. Pero le contestan los de Lynyrd Skynyrd. Ah, sí, pues mira, si quieres no venir ni vengas, que aquí no te necesitamos, le decían Neil Young. Ahí van a escuchar en la segunda canción cómo le dicen a Neil Young. Y nosotros acá viendo los toros desde la barrera, se agarraron del chongo tanto Neil Young como Lynyrd Skynyrd. Y eran cosas que no se veían, que alguien le contestara a alguien con otra canción y que se agarraron del chongo. Dame mis canicas, me rasgaste las medias. Es decir, así estaban las cosas. Vámonos pues a comparar esto con Neil Young en el 72 y luego en el 74 que les contestan los de Lynyrd Skynyrd a la gente de Neil Young, especialmente a él, que ya sabemos que es canadiense Neil Young, y los otros son de Florida y del sur de Estados Unidos. Oh, y las cosas se ponen color de hormiga. Neil Young.

0: Ahí está Neil Young cantándoles a los de Alabama. Te saludamos, Belva. Belva Muñoz Casas ya está aquí, ya está atrapada. Y luego, ¿cómo le contestan los de Lynyrd Skynyrd? Ahí te vamos, Neil. ¿Ah, sí? Ah, pues ahí te vamos, porque Alabama es my sweet home. Y no puedes hablar así de Alabama. 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

todas las canciones tienen un sentido, ¿no? ¡Sí! Y saludamos hasta Paredones, Mari Perales y Marco Pérez.

0: Saludos, Juan Domínguez. Juan Domínguez Carpio. Saludando a toda la raza allá de la calle B, allá por la Reforma y calle B. Y saludos a cabina. Gracias, Juan Domínguez Carpio. Regresamos. Vamos a corte.
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Muchas gracias, Escorpio. Pero todavía es hora de que regresen, anden de vacaciones. Pero saluda a toda la raza de la calle B, ahí en sí, aquí en cabina. Muchas gracias, Juan Domínguez. Escorpio, hoy saludos a toda la familia. Y se están reportando, pero durísimo, todos los atrapados, como si no tuviéramos canciones para tocar. Mario Alejos, ¿cómo estás, Mario Alejos Magos? Saludándonos desde... desde allá. Uy, qué rico, qué, este respiro que nos está dando el clima, lo está gozando. Qué bueno, yo también, nosotros... Ahorita en la tarde sí me salí así como que a tomar el fresco. Sí, muchas gracias Mario Alejos Magos, qué bueno que estamos disfrutando. Y luego nos saluda Martín Quevedo Moreno, saludándonos, después de saludar a toda la parentela que tiene ahí en San José, California, puros parientes de cariño, aunque le den carrilla, allá saludando a su prima Ceci Moreno, y a Nene, y a Roel López, y bueno, y escuchando el mejor programa internacional, Atrapados en la Zona.com, nos saluda desde Solidaridad Virreyes y Las Palomas, allá en la unidad 704 del Departamento de Limpia de esta... de esta ciudad, muchas gracias, de Mexicali, pues, Atrapados. Y bueno, vamos a ver qué podemos hacer por todo esto. Héctor Gordoa, don Paco. Ay, mira, ahorita te contesto yo acá. Te saludamos, Héctor, Héctor Gordoa, sí, que es el caifán de la zona plateada y en los más altas, muchas gracias. Y bueno, seguimos saludando, sí, sí, porque por acá te saludan también, no te hagas, no te hagas. Ale Tapia, ¿cómo estás, Ale? Bienvenida. José Real, el Chichi Real, se me hace que lo conozco. Dice Juan Domínguez Carpe, que anda lejos del calor. ¿Dónde, dónde andará todavía? Lejos, yo creo que anda en la rumorosa. Dice, pues lejos del calor, pues ahí en la rumorosa. Ok, qué chistoso, señor Padilla. Bueno, ya, ok, bueno. Y gracias a todos los que se están reportando. ¿A qué iba a leer yo ahorita? ¿Qué dije ahorita? Pues que ya ven que se me va la onda, regacho, ¿no? Qué veo. Bueno, pues ya ves que andamos así medio sureños, muchas gracias. Les damos la bienvenida y la hemos pasado bien, gracias. Y preparando muchas sorpresas, muchas cosas. Ojalá que todo esté bien para el mes de septiembre. Digo porque, bueno, pues nomás digo yo, porque dicen que andan extraterrestres aquí en la Tierra y que nos están mandando. ¿Cómo son gachos con la inteligencia artificial? Están inventando todo tipo de tarugadas, que unos rayos rojos que caen y no le haga caso. Y si son, pues, ¿qué hacemos? Ya están aquí. Pues los invitamos unas caguas y con eso se alivianan. ¡Vámonos con The Doobie Brothers! ¡Órale! Muy buena música, Padilla. ¡Qué bueno! ¿Cómo le haces? Pues no sé, me inspiro. ¿Y en quién te inspiras? Pues mira, te voy a contar rapidito. Ay, pues ya sabes.

0: Ahí estamos con The Doobie Brothers, Long Train Running, allá del 73 más o menos, y yo me acuerdo por allá, por 1973-74.
1: Salud en todos los idiomas, Central Licorera.
0: Y estos son...

Y aquí andamos con The Allman Brothers, mandándole saludos a Gildardo. ¡Uy, Gildardo! ¡Long time! Gildardo Sánchez. Gildardo Sánchez que nos saluda desde Houston, Texas. ¡Saludo, Houston! Saludando a todo Mexicali y sus alrededores desde Texas. Houston, Gildardo Sánchez. ¡Órale!

Y te saludamos, 6K. Saludamos al 6K, Pete Rose, Pedro Rosa, saludándolos y deseándolos lo mejor a todos los atrapados en la zona y muy especialmente a la mejor cabina del mundo. Y saludos de su hermosísima y pequeña nieta, Lía Naomi. Lía Naomi, bienvenida. Arriba ese ánimo y nos vamos con... The Marshall Tucker Band, como podrán notar, puro sureño, rock sureño, allá, y norteño para nosotros, total que somos una mezcla de culturas. Acá nos gusta lo del norte y al norte les gusta lo de Old Mexico, y aquí estamos con The Marshall Tucker Band, saludando al 6K, Don Pete Rose, Pedro Rosas, bienvenido. Bienvenido. Saludos a Jonathan Rosas en Vancouver, allá en Canadá. 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

0: ¡Ay, qué bonita música! ¡Can't you see! ¡Can't you see! Con The Marshall Tucker Band. Y nos vamos a ir a corte, pues sí, con eso tenemos programa Atrapados en la Zona. Hay que agradecerle a nuestros patrocinadores.
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2: Vi tu mensaje, pero se borró rapidito. Estás allá por el Instagram, es que yo recibo en el programa por puro Facebook, pero saludamos a Efraín Nieblas Ortiz. Muchas gracias por estar por ahí atrapado, Efraín Nieblas. Muchas gracias, qué gusto saludarte. Y también saludamos por acá a Jesús Ernesto Walting. Ah, vamos a ver, pues, acá los saludos. Saludos atrapados, dice por acá. ¿Y qué andabas haciendo? Bueno, pues ahí andamos. Ernesto Walting, ahí anda bien atrapado. Muchas gracias. Y también, ¿quién más dice por acá? ¿Quién dijo yo? Ay, atrapados, es que me mandan por aquí, por allá, y bueno, yo ya no sé qué hacer. A veces me hago, sí, no, me hago como que no veo, pero sí veo, y les mando saludos. Nada más que a veces se me esconden los mensajes, no me manden por aquí, por allá, porque entonces no doy con nada.

0: Karim Carranza, te saludamos, saludos. Karim Carranza, bienvenido. Y estamos aquí. ¿Qué? Pues no, bueno, si no vas a escribir, no me escribo. Pues ok, muchas gracias. Y no sé por dónde agarrar los saludos que me llegan acá por el Instagram. No sean gachos, no me hagan batalla, yo que tanto los quiero, caramba. Bueno, pues ahí estamos con los saludos que yo vi, porque a veces se me esconden por otro lado y no soy muy ducho con esto, ya ven. Precisamente los de Instagram, que no sé por dónde llegan los saludos, nada más sé que nos saludaron y bueno, pues ahí está. Pero no crean que hago caso omiso. Como dice el que, para que no crean que no hago caso. Ay, atrapados, qué bonito es estar aquí en cabina saludándolos y llevándoles buena música, bueno, la que nosotros consideramos que es buena música según nuestro punto de vista. Y decirles que estamos trabajando mucho. Precisamente allá saludamos a Heriberto Díaz, que cómo estamos trabajando para que tengan buenas aplicaciones y entrar y tengan información. Estamos ahorita en construcción de nuestros sitios, principalmente cuando entran por atrapadosenlazona.com, ahorita están trabajando en ese sitio y también estamos trabajando para que tengan aplicación los que tienen su iPhone, que tengan una aplicación, nomás que no nos alcance el tiempo ni el dinero. Y bueno, pues seguimos aquí atrapados. Si ven que no los saludé y me mandaron saludos, vuélvanmelo a mandar, no sean malitos. ¿Sí? Ok, nos da mucho gusto estar con ustedes. Y vamos a ver cómo anda el chismógrafo esta tarde, noche. A ver de dónde nos están escribiendo. A ver, vamos a ver. ¡Ah, oh, caray! Sí se pusieron bravos. Están en San Bernardino, California. Muchas gracias, San Bernardino. También en Los Angeles, como decía Arlo Guthrie. Saludos al LA y saludos por acá también después de Los Ángeles. Ahí mero en Bellflower, allá también en el área de Los Ángeles y San Bernardino. Ok, muchas gracias. Y también acá en San Diego, California. Y saludos también acá al sur de Mexicali, el Valle, a La Ventana. Y saludamos, wow, cómo hay mexicalenses atrapados. Y también en Imperial, California. Es que me volteo y a veces no soy el micrófono, pero no, pues digo. No hagan caso. Ya, Padilla. Saludos a Broly, Imperial. Bueno, el Valle Imperial está muy, muy duro. San Luis Río Colorado también lo saludamos. Luego no digan que no, ¿eh? Ah, bueno, ok. Ahí estamos, muchas gracias y saludamos acá en el sur de la República Mexicana a todos los atrapados que andan en el centro de la República, allá por Querétaro, por el Bajío, allá por la Ciudad de México y también allá en Yucatán. Saludos allá a Puerto Juárez, allá muy cerquita de Cancún. Ah, qué rico, que sí es Cancún, ¿verdad? Sí, o me estoy equivocando, es que hay otro lugarcito allá que me gusta mucho. Sí, no, Cancún es el que me gusta. Quisiera tener una casita allá. Aunque sea un jacalito atrapado, sí. Sería bonito. Bueno, muchas gracias. Estamos. Ok. Ya llegaron mis hermanitas del viaje, ¿eh? Aquí anda la Viri. Aló, Viri.
1: Hola, hola, hola.
0: Hola, hola, todo en orden.
1: Todo en orden, mis perritos.
0: Cuidamos muy bien a tu jauría. Los tratamos muy bien. Los llevamos a pasear al Necaxa. Nada más que no se quisieron quedar allá. Saludos a mi hermana la Carlita también que ya llegó, ya vienen de viaje de San Diego. Viaje con asuntos, cuestiones de revisión médica, muchas gracias. Bueno, y tú Padilla ventilando toda la familia. Y atrapados, ¿se acuerdan de Jackson Brown? Ese es un cantante que me gusta muchísimo a mí, Jackson Brown, que desde muy morrito. Él nació en Alemania, fíjense, en Heidelberg, Alemania, como el restaurante de aquí de Alemán. Sí, él nació allá en 1948. Y se le conoce. Bueno, lo que pasa es que los papás siempre andaban en las cuestiones de los lugares donde había militares estadounidenses, pues andaban acarreando con todo y esposa, y pues ahí nacían los muchachos. Así que a Jackson Brown le tocó nacer allá en Heidelberg, allá en Alemania. Ok. En 2004 se le nombró miembro del Rock and Roll Hall of Fame allá en Ohio, en el lugar oficial, y también fue nombrado doctor honorario de música por el Occidental College allá en LA, California. No, sí tiene muchos premios. Es un gran compositor, Jackson Brown, y fue muy amigo, digo, ha sido muy amigo, porque de Linda Ronstadt, inclusive él vivía en el piso de abajo donde los Eagles, en su principio, rentaron un departamentillo, un pisito pues arriba de él, y dicen, cuenta Glenn Frey de los Eagles, que a veces oían el piano ahí abajo y ¿cómo compone este cuate? Porque tiene canciones muy buenas, y los Eagles ni empezaban todavía y querían componer. Y se asoma, porque había un, así que ya ven que hay una rendijita siempre por donde ves al vecino, bueno, pues allá abajo, y se veía el piano y se sentaba a tocar lo mismo. Ah, sí se compone por a base de repetición. Ellos cuentan todo eso, los Eagles, y aprendieron mucho con su maestro Jackson Browne. Ay, bueno, pues estas cosas. Bueno, y Jackson Browne, vamos a esta canción, que es una canción muy, muy íntima, muy bonita, que dice, doctor, voy a ver al doctor para que cure mis ojos. ¿Por qué? Porque veo mucha injusticia, veo mucha pobreza, veo mucho descarriamiento de la sociedad, y escribe ese tipo de canciones, ¿no? Muy poéticas y muy hermosas. Él es Jackson Browne, precisamente en esto que le dio cita el doctor para que checara sus ojos, así que se llama Doctor, My Eyes, doctor, mis ojos me duelen. Jackson Browne. Anda, qué bonito, Padilla, ¿dónde aprendiste eso? Pues en la, pues leyendo y viendo los cantar y tocar.

0: con confianza, Control de Plagas Imperial.
1: Y por acá andamos, muchas gracias. Efraín Nieblas me reescribió, qué bonito, y nos dice que abrazos y bendiciones para todos los atrapados en la zona. Ay, saludos mi buen Francisco, y saludos para ti Efraín. Carlos Nieblas, un gran científico y un enamorado del medio ambiente, que no crean, por muchas cosas que él ha hecho, hemos mantenido cierto grado de avance en las cuestiones del medio ambiente. Un gran científico, Efraín Carlos Nieblas Ortiz, te mandamos un abrazote, catedrático de la UABC, y tantas cosas que hay por ahí. Aquí te mandamos a The Eagle.

Mario Zuna anda feliz, ya se le antojó otra espumosa, dice, voy ya con las canciones esas, pues una espumosa. Y esto es Glenn Campbell. Ah, te saludamos, Oscar Baltazar. Allá está San Diego, rumbo a casa y escuchando lo mejor en San Diego.

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atrapados que nos escuchan allá por, ay, todos los poderosos atrapados por la poderosa 96.9, allá donde anda Omar Magallanes a cargo de todos los controles. Qué bueno que les llega bien la señal, atrapados poderosos, ahí andamos. Ya saben que trabajamos aquí a esto de 8 a 9:30, a las 9:30 nos quedamos acá en la barrita del nos pasamos a Laughter, tampoco. Bueno, seguimos transmitiendo por atrapadosenlazona.com desde la barrita de los atrapados. Aquí estamos atrapados, sí. Aquí nos quedamos nosotros en atrapadosenlazona.com mientras la poderosa sigue su camino. Pero aquí nos reunimos todos los días de 8 a 9:30. Si usted quiere seguirnos por acá, por atrapadosenlazona.com, lo único que tiene que hacer es ponerle a su Google o al donde tenga su buscador atrapadosenlazona.com y para adentro. Ahora que si tienen su tienen un Android y un celular Android, ¿y cómo le hacen? Pues muy fácil, métase su Play Store, y ya que está en el Play Store, ahí donde, ¿verdad que sí busca jueguitos ahí? Sí, bueno, pues también puede buscar Atrapados en la Zona, así pongan y sale el logo ATR, le pica, lo instala y ya es todo, no tiene que hacer nada más, ¿ok? Bueno, pues aquí seguimos saludando porque ya llegó The Lone Ranger también. Saludos al llanero solitario, The Lone Ranger, siempre atrapado, siempre en su momento. Muchas gracias, Víctor Hugo Lozano Cota, saludando atrapados a todo volumen, don Víctor Hugo Lozano Cota. Y saludamos al nene, por ahí nene, en un ratito más, por ahí le vamos a dar también, José López allá en San José de los Atrapados, California. Y gracias por escucharnos en muchas partes, ya somos muy internacionales, pues parece ser el internet, atrapados, pues qué pensaba. Sí, Fausto Ramos Lugo, el Beatleman, también bien pendiente de todas nuestras transmisiones. Armando Pedraza Villavicencio también, muchas gracias. Y no traen ganas de escuchar algo así como de Creedence Clearwater Revival. Yo sí, con esta gran guitarra de John Fogerty. ¡Órale! Tombstone Shadow. ¡Uy, yeah! Tombstone Shadow. Así mero, mi Johnny. Johnny, dégale, pégale.

Oh yeah, Tombstone Shadow. Creedence Clearwater Revival. Te saluda Litográfica Zúñiga. Ay, no me digas que esto es Cream. Ginger Baker en la batería, Jack Bruce en el bajo y en la voz, y Eric Clapton en esa guitarra y en la voz también. Y esto es White Room.

Y ahí estamos con Cream, la legendaria banda formada en 1967. Allá con Ginger Baker en la batería, Jack Bruce en el bajo y en la voz, y el gran Eric Clapton también en la voz y en su guitarra. Y atrapados, ya casi nos vamos. Muchas gracias al Nene López, que les manda una buena rolita de The Doors. Allá José López de San José, Los Atrapados, California. Y por acá, Víctor Hugo Lozano Cota. Muchas gracias, Mario Zuna, Oscar Baltazar, Efraín Niebla. Muchas gracias por sus mensajes a todos. Y le vamos a seguir atrapando porque ya vamos a entrar acá a la cabina. Falta una para irnos acá por La Poderosa. Muchas gracias. Fausto Ramos Lugo, gracias a Green Mosh Records, aquí en la Zaragoza, que tiene muchos discos de vinilo. Hay que ir a visitarlo, ¿eh? Ahí está. Ahí en la Zaragoza, entre la I y la J. Ya lo diga, que les mande más datos, métase al Facebook y ahí va a encontrar la información de The Mosh Records. Muchas gracias allá en cabina, Omar Magallanes, que nos echó la mano de lunes al jueves. Creo que mañana llega Jorge Rubalcaba, y si no, pues nos quedamos con Omar, que trabajamos muy a gusto contigo, Omar. Muchísimas gracias y felicidades. Muy altamente recomendado como operador de radio, porque es férreo y sensible. Férreo y sensible e inamovible. Muchas gracias y nos vamos con la última de parte del Nene López para todos los atrapados. ¡Órale! Con The Doors. Y esto es Peace Frog. Sí, el sapo de la paz. Pues que me lo manden. Aquí hace falta. No, hay muchos sapos, eso sí les digo. Y están en política.

0: Ay, el famoso negro de... Ah, de la info. El negro de la info atrapado en la justo. Órale. Muy buenas noches, atrapados de la poderosa. Muchas gracias, Omar. Muchas gracias. Y ahorita nos enlazamos con nosotros mismos.
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2: Mi amor, siempre es lo mismo. Por más tips que veo en las redes sociales para no llorar, nomás no puedo.
3: Ay, ¿cómo te ayudo? Apenas voy en camino. Oye, pero ahora que recuerdo, tenemos 2 o 3 aparatitos. ¿Por qué no los usas?
2: Es que ya busqué, no los encuentro. Deberíamos tenerlos a la mano.
3: Los guardé porque estorban y tú raras veces cocinas.
2: ¿Y si hago las enchiladas sin cebolla?
3: No, la que va a llorar soy yo. Mira, abre la puerta de la izquierda arriba de la alacena.
4: Siendo honestos, en muchos hogares hay al menos algún utensilio de cocina o electrodoméstico que queda arrumbado por diferentes motivos, ya sea por desconocimiento de todas sus funciones o que al final no parece tan práctico.
3: Para tomar mejores decisiones sobre este tema, hoy hablaremos de las licuadoras de inmersión, también conocidas como licuadoras de mano.
4: Te diremos para qué sirven y para qué no, cuál es su calidad, cómo andan de precios y más datos que te ayudarán a decidir si una licuadora de inmersión es para ti.
3: Hablaremos también de algo que sí es para ti y para todas y todos,

0: recomiendan una licuadora de inmersión. Por ejemplo, Aldo hace su propia mayonesa y otros aderezos. A eso le llamo ahorro. A mi hermana le gusta hacer postres. Dice que estas licuadoras se lavan fácil y casi no ocupan espacio. A eso le llamo practicidad. Decidido, primero voy a echarle un ojito a la revista del consumidor, porque estar informada me ayuda a hacer una compra inteligente. Esta vez, el laboratorio de la Profeco puso a prueba las licuadoras de inmersión.
1: Revisó que sean seguras, qué tanto ruido hacen, qué tan bien licúan, si pueden triturar alimentos y si cumplen con los requisitos de información como instructivo y garantía. Se encontró que todas son seguras y cumplen con dichos requisitos. El ruido que generan durante su uso se considera de bajo a moderado, por lo que causan leves molestias. En cuanto a su desempeño, se determinó la cantidad de trozos que quedan después de licuar alimentos sólidos con líquidos. Entre más fino sea el preparado que ofrece un modelo, mejor es su calificación. Se concluyó que 11 de las licuadoras analizadas calificaron con excelencia en la prueba de licuado. Solo un modelo de la marca Daewoo presentó fragmentos sólidos de tamaño considerable, por eso obtuvo la calificación más baja en la prueba de licuado. Si te preguntas si en este tipo de licuadoras se pueden moler semillas, la respuesta es que sí, pero siempre que lo hagas en pequeñas cantidades y de manera ocasional. En esta prueba de moler alimentos sólidos, 6 modelos calificaron como excelente.
0: Antes de comprar, hay que comparar, porque solo así podemos saber qué es lo que más nos conviene.
1: Considera que entre más atributos y accesorios tiene un modelo, es más caro.
0: Checa los precios.
1: De los modelos analizados, se puede decir que 10 son básicos, pues tienen uno o dos accesorios y cuestan entre más de 300 y más de 1,632 pesos. Los modelos más completos que se analizaron traen un globo de cocina para batir y dos vasos, uno de ellos con cuchillas. Si comparamos, por ejemplo, entre las licuadoras con mayor número de accesorios y atributos, encontraremos algunas parecidas.
0: Fíjate bien, misma calidad, enorme diferencia en precios. Chécalo, al término de las pruebas, estos modelos demostraron ser excelentes en su calificación global, pero la de la marca Hamilton Beach cuesta alrededor de 700 pesos y la otra supera los 4,000 pesos. Aquí te van algunos tips de compra y uso. Al comprar una licuadora de inmersión, no olvides pedir que te sellen la garantía para que en caso de necesitarla se haga válida. Conserva el comprobante de compra y, de ser posible, sácale una copia o digitalízalo. Antes de usar por primera vez tu licuadora de inmersión, lee el instructivo y ten cuidado. Nunca la conectes hasta que la hayas ensamblado correctamente. ¡Sácale provecho! En el manual verás en qué preparaciones se recomienda su uso. ¡Cuídala! Por lo general, las cuchillas se dañan si mueles hielo o nueces. No debes amasar ni moler grandes cantidades de ingredientes, pues este tipo de licuadoras no están diseñadas para ello. Conoce más detalles de la calidad de las licuadoras de inmersión en la edición 576 de la Revista del Consumidor.
2: ¿Qué te pareció esta información? Fácil y rápido se obtienen comparaciones muy interesantes.
3: Además, puedes confiar en que Profeco siempre te cuida, porque personal especializado verifica que los productos que analiza sean seguros y nos advierte sobre irregularidades y posibles riesgos.
2: Ahora que si buscas disminuir tu huella ecológica, estás en el lugar correcto, porque en los estudios de calidad se incluye información sobre el origen del producto en cuestión, cómo se fabrica y cuál es su impacto ambiental.
3: Ya te la sabes. Para ir a la segura y elegir mejor, no necesitas ir ni navegar de tienda en tienda para comparar. Simplemente consulta la Revista del Consumidor.
2: Aprovecha esta publicación y haz tuya su información.
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1: Además de la fama de la naranja para combatir un resfriado, ¿sabías que favorece la formación de colágeno y, por lo tanto, ayuda a tener una piel bella e hidratada?
2: ¿La prefieres en jugo, partida a la mitad o en gajos? Escucha cómo es mejor.
3: ¿Cada cuánto te comes una naranja? No el jugo, sino sus dulces gajos. Se calcula que una persona que habita en México consume al año casi 38 kilos de naranja. Lo más recomendable es aprovechar toda su pulpa y no solo el jugo. ¿Por qué? Porque además de que 100 gramos de naranja te aportan el 90% de vitamina C que debes consumir en un día, te ayudan a reducir el riesgo de enfermedades como la gripe y a protegerte contra virus y gérmenes. La salud es belleza, por eso consume naranja. Checa esto. La lista de vitaminas y minerales que contiene esta fruta favorece la formación de colágeno, fortalece huesos y dientes, mantiene la piel sana e hidratada, ayuda a combatir el colesterol malo, estimula la producción de glóbulos rojos y blancos y, por si esto fuera poco, mejora la digestión. La primera mitad del año es su mejor temporada. En nuestro país tenemos la fortuna de encontrar esta jugosa fruta durante todo el año. Pero ojo, de febrero a junio es de mejor calidad y a menor precio. No te pierdas la oportunidad de aprovecharla. En la edición 576 de la Revista del Consumidor te damos la guía de consumo de naranja.
0: Si necesitas orientación, llama al teléfono del consumidor 555-568-8722 y 800-468-8722.
4: También está a tu disposición el correo asesoria@profeco.gob.mx.
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4: Fue un placer para nosotros poder acompañarte nuevamente. Estaremos de vuelta en una próxima emisión con mucha más información interesante. ¡Hasta pronto!
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2: Gracias totales.
1: Seguimos con más de la programación. 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

0: Ya son las 7 de la mañana con 6 minutos. Soy Erika Gallego y este viernes 14 de agosto, estas son nuestras noticias. Llegamos al fin de la semana y parece que el calor nos ha dado una tregua a los mexicalenses. Ayer y hoy estamos por debajo de los 40 grados centígrados, pero no se emocionen, porque ya nos advirtió Protección Civil que el lunes vuelven a elevarse las temperaturas y volvemos a nuestra realidad, más de 40 grados centígrados en el termómetro. Va tomando forma la rehabilitación del cruce Terán-Terán y calle 11. Habrá semáforo, les voy avisando a los que por allá circulan y es su ruta todas las mañanas. Es un crucero donde reconocen hay constantes accidentes de tránsito. También hay una circulación alta de vehículos de carga. Es la salida y entrada hacia la carretera Tijuana, así que se va a reforzar el área de frenado. Luego del paso de las lluvias, la ciudad poco a poco vuelve a la normalidad, pero la CESPEM nos manda un recordatorio, no tirar basura ni ningún otro residuo a las bocas de tormenta o a los drenes. Están asquerosos, estábamos viendo las fotos de lo que sacan de ahí, residuos que evidentemente no debieron llegar a estas zonas. Esto, entre otros factores, pues hace que cuando llueve, las pocas veces que nos llueve, esto se vuelva un verdadero caos. Ayer un hombre de 31 años de edad fue liberado luego de que lo mantenían privado de la libertad en una casa del fraccionamiento Villas de Alarcón. Ahí fueron detenidos 5 hombres, algunos muy jóvenes, están relacionados a una organización criminal. Dijeron, sí, se dedicaban a privar de la libertad a quienes trabajan para grupos contrarios. Entre los detenidos hay varios originarios de Sinaloa. En el terreno político, ayer en el Congreso del Estado, el partido Acción Nacional, el PAN, intentó presentar una solicitud de juicio político contra la gobernadora Marina del Pilar, pero Morena lo frenó, les dijo esa solicitud debe hacerse al Congreso de la Unión, porque así se estableció en una reforma previa. Muy buenos días, gracias como siempre por estar conmigo aquí en la frecuencia de la 96.9 FM. La buena noticia del día de hoy, que yo creo que es buena para todos absolutamente, es que llegamos al viernes. No saben cuánto quería y anhelaba yo que fuera viernes para ya levantarme poquitito tarde. Bueno, muy tarde, la verdad, fuera máscaras, muy tarde el sábado y domingo. Y espero que ustedes también tengan la oportunidad, o al menos que baje, creo que el domingo tuvo trabajo. Pero bueno, al menos que nos baje un poquito el ritmo de trabajo y podamos relajarnos un poco. Es lo que estamos todos esperando después de esta semana laboral. Espero que sea leve para todos ustedes, espero que se vaya rápido el día, que se vaya rápido la jornada, y que ya nos desocupemos temprano y que el tráfico, sobre todo, hoy se esté portando bien. Ahorita vamos a hablar de lo que está pasando allá por la Terán y calle 11, que están arreglando, llevan como 3 semanas ahí de obra. Ahorita les cuento lo que está pasando, pero déjenme mencionarles lo que vienen padeciendo desde hace más de 12 horas, allá en la colonia El Paraíso. Está esta colonia ya por el lado de Santa Isabel, en la zona poniente de Mexicali. Me dicen que desde anoche, más o menos por ahí de las 9, están sin luz, no hay energía eléctrica y la Comisión Federal de Electricidad no les ha solucionado la problemática. Me dicen los vecinos que están desesperados, aunque el termómetro no ha estado tan agresivo, pues de todas maneras estar sin energía, ustedes saben que no se puede en este momento, porque sí sigue haciendo falta el aire acondicionado para mitigar el calor y sobre todo pues para mantener los alimentos, y bueno, además es un servicio por el que pagamos, punto. Entonces me dicen que desde ayer a las 9 de la noche se les fue la luz y es hora que no regresa, entonces están pues ya desesperados los vecinos allá de la colonia El Paraíso. Voy a estar esto repitiéndolo hasta que le llegue a los oídos de la CFE. Si alguien de CFE, por favor, nos está escuchando, hagan llegar el llamado a quien sea que tome la decisión, porque pues sí urge que se solucione esta problemática para los vecinos allá del Paraíso. Lo voy a estar repitiendo a lo largo del programa. Me dicen por acá también en la colonia Revolución, desde las 7 de la tarde del día de ayer no había energía eléctrica. Me dicen a las 6:35 quedó solucionado, poco más de 5 horas en el caso de la colonia Revolución, pero en el Paraíso sí tienen ya desde muy temprano, desde muy tarde ayer que no ha regresado. Dijeron, bueno, quizá temprano, ya por la mañana se retome la energía después de la corrección que se ha tenido que hacer. Sin embargo, pues bueno, esto no ha pasado. Y bueno, vamos a hablar justamente hablando de las temperaturas, del calor y todo esto que ya sabemos. Fíjense que hay una Hay, en este momento no hay fila. Hay una imagen que me están mandando de la garita peatonal Mexicali Caléxico en la zona centro. No hay ni un alma, no hay nada de fila. Si tienen que ir, si van a sacar permiso, aprovechen. Sálganse el trabajo, es viernes. El lunes resuelven. Ya hoy todos los pendientes déjenlos para el lunes. Es mi recomendación del viernes. Pero si tienen que sacar permiso o algo, láncense a la garita centro porque no se ve que haya gente y no hay gente para el cruce. Entonces está despejado totalmente a las 7:10 que nos mandaban el mensaje hace unos cuantos minutos o segundos, incluso, que está ahí despejado el cruce de la garita. En cuestión de temperaturas, les digo que estamos como viviendo un sueño en pleno agosto los mexicalenses, porque ayer, ¿se acuerdan que les decía? El termómetro va a estar por abajo de los 40 grados, vamos a estar en los 38, y la humedad de 70, 68 nos bajó a 50-51%. Para un mexicalense eso es la fiesta, la gloria en pleno agosto. Y hoy, este viernes, las temperaturas van a seguir más o menos comportándose igual. Para el día de hoy están pronosticados nublados dispersos, va a ser un día con nublados dispersos. Hay un 10% de posibilidades de tormenta eléctrica. Realmente es muy bajo, es muy poco probable que se cumpla. Y la temperatura va a estar por los 39 grados centígrados. ¿Escucharon bien? Lo voy a repetir porque a lo mejor pensaron que me equivoqué. No, eso dice el pronóstico que nos reenvía Protección Civil. 39 grados centígrados es la temperatura que vamos a tener el día de hoy. Y la humedad también, dice por acá alguien, ya se siente frío, saquen el suéter. Y la humedad va a estar en un 48%. Esto es la gloria. Créanme, es la gloria. Porque, pues bueno, que bajemos de los 40 y... Pues de los 40 y tantos es muchísimo. Que la humedad nos deje un poquito también nos va a ayudar mucho. Entonces, ayer no sé si tuvieron la oportunidad ahí en la tarde de estar afuera un rato, pero la verdad es que sí se sentía muy diferente. Y hoy en la mañana, al menos que yo salía muy, muy tempranito de la casa, pues también se sentía más agradable. Pero no canto en victoria. Hasta ahí va todo bien. Si leo el siguiente párrafo que nos envía Protección Civil, ya nos está recordando nuestra triste realidad de agosto, porque a partir del próximo lunes se vuelven a incrementar las temperaturas a rangos de 44 grados centígrados. Entonces, yo creo que nos da un respiro, nos da una tregua el calor, nos da, nos aligera un poquito, nos deja respirar, porque habíamos tenido, yo siento que fueron 3 semanas o 2 intensas de calor con temperaturas muy, muy altas, y creo que ya nos merecíamos un respiro. Acuérdense que durante estas últimas 3 semanas se triplicaron las muertes por calor. Ese es un reflejo claro de lo severas que fueron las temperaturas. Y bueno, por ahora nos da esta tregua. Sigue haciendo calor, evidentemente. Sigue habiendo el riesgo de deshidratación, de golpe de calor, pero al menos la temperatura baja unos grados y eso nos puede marcar una diferencia. De todas maneras, si van a salir hoy al aire libre, si van a estar haciendo actividades, llévense agua, protector solar, gorras, lo que sea que les ayude a cubrirse de los rayos o a evitar los rayos directos del sol. De todas maneras va a ser calor, pero no en la magnitud en la que se había estado presentando o comportando más bien la temperatura durante estos últimos días. Así que pues pinta bien el termómetro, no sé qué vayan a hacer el fin de semana, pero pues al menos si es estar en casa, con que estemos con una temperatura más agradable afuera también pues cuenta mucho. Y miren nada más el recordatorio, les decía, pues ya poco a poco se van retomando las actividades. Por cierto, ayer me compartieron unas fotos de Walmart de Caléxico que había quedado con encharcamientos importantes ahí el estacionamiento, por cierto. Entiendo que ya pues se irá despejando. Allá también tienen varias problemáticas con el tema de los encharcamientos acá con nuestros vecinos. Y aquí en Mexicali, pues ustedes ya saben todo lo que pasó, lo que ayer veníamos hablando, el eje central finalmente se despejó y fue reabierto. Pero a propósito de esto, la Comisión Estatal de los Servicios Públicos ayer nos compartía unas imágenes y la verdad es que da mucha vergüenza, porque se trata de basura que sale de casa, basura doméstica. No podemos culpar a otro sector, no podemos, sino a los ciudadanos, porque lo que ayer estábamos viendo en estas imágenes, pues justamente es de la cantidad y del tipo de residuos que llega a las alcantarillas y a las bocas de tormenta. Les voy a compartir las fotos acá en la transmisión en vivo. Les advierto que dan asquito, porque pues sí, se ve muy feo ahí todo el residuo, ya hecho bola, y pues no les quiero contar el tipo de residuos que ahí se alcanzan a ver en algunas fotos. Pero, pues bueno, al final del día, quienes arrojan eso nos terminan afectando a todos. Todo eso termina en parte, sumado a otros factores, a la falta de infraestructura y de mantenimientos y demás, un factor muy importante tiene que ver con la basura que llega a las alcantarillas, a las bocas de tormenta, a los drenes. Ayer las ESPEM, una vez que se habían ya retomado solucionado gran parte de los encharcamientos, nos decía, bueno, pues ya quedaron, pero pues recordatorio, la gente que no tire, por favor, este tipo de residuos en las alcantarillas, en las bocas de tormenta, porque al final, así lo tire uno, nos termina afectando a todos. Hay una foto ahí muy interesante de una calle, una esquina, que está el agua pues muy elevada y la boca de tormenta, la alcantarilla abierta, llena, repleta de basuras. Hay basura que a lo mejor residuos que inevitablemente llegan por diversas situaciones, pero hay una foto de un dren donde hay un sillón, un colchón, yo creo que si queremos amueblar una casa, de ahí sale un colchón, un sillón, otro tipo de muebles, sillones individuales, plásticos, llantas, bueno, de todo lo que hay y que llega desafortunadamente hasta estos puntos. Así que en la medida de nuestras posibilidades, en nuestro entorno, pues no le abonemos a esas cosas y a esos a esa contaminación. Vamos a una pausa y regresamos, son las 7:17. ¿Qué está pasando en el cruce de Laterán y calle 11? Están rehabilitando desde hace 3 semanas. Va a haber semáforo. Váyanse haciendo la idea de que va a ser un cruce semaforizado. No sé si lo dije bien, pero bueno, va a ser cruce con semáforo. Ojalá que sí ayude a hacer más efectivo el tránsito y más fluido, porque luego a veces pareciera que la percepción es contraria. Se pone el semáforo y pareciera que se atora más el tráfico. Pero bueno, ahorita les platico qué van a hacer ahí y también se va a reforzar el área frenado, porque ya saben que ahí en ese cruce, los que pasan por ahí diario, es un tráfico elevado, muy constante de camiones de carga. Vamos a una pausa y regresamos. Son las 7:17 de la mañana. Es viernes, esa es la buena noticia. Y hoy estamos terminando la semana laboral. Los niños de educación básica siguen de vacaciones. El calor bajó un poquito. Creo que es quincena. Todo se acomoda para que estemos muy de buenas este viernes.
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0: Seguimos con información. Les estaba diciendo que han pasado casi, más de 9 horas de que no hay luz allá en la colonia El Paraíso, y me están diciendo que en la colonia Baja California llevan más de 40 horas sin energía eléctrica. No hay servicio. Estamos esperando que ojalá este mensaje llegue a la Comisión Federal de Electricidad. Alguien, quien sea que nos esté escuchando, que nos diga qué está pasando en la Baja California, qué está pasando en la colonia El Paraíso. En la Revolución duraron también más de 5 horas sin luz, y ya lo reportaron, pero no han tenido hasta ahora ningún tipo de respuesta. Entonces, si alguien sabe, por favor, apiádese de la gente que está ahí y díganos si ya está en vías de repararse, qué fue lo que falló, qué es lo que propició pues esta falla en la energía, porque pues si bien el calor, les decía, parece que bajó un poquito, de todas maneras sigue siendo pues muy complicada esta situación de estar sin luz por todo lo que implica el tema del calor con los aires acondicionados, los alimentos y bueno, la comodidad, y además, insisto, pues es un servicio con el que todos pagamos y que queremos, obviamente, pues que no se interrumpa. Así como no podemos interrumpir el pago, pues no nos pueden interrumpir el servicio. Oigan, pues platicarles lo que pasó ayer allá en la colonia Villas de Alarcón. Resulta que tenían privado de la libertad a un hombre, a una persona de 31 años de edad. Un reporte al 911 alertó a las autoridades sobre esta situación. Fue en la avenida Gordoa, les decía, en Villas de Alarcón, por si alguien vive por allá va a conocer más o menos la zona. Fue ayer cerca de las 3:30 de la tarde cuando se desplegó un operativo que fue encabezado por elementos de la Fuerza Estatal de Seguridad Ciudadana junto con policías municipales y también de la Fiscalía General del Estado. Llegan a una casa, les decía, ahí por la calle Gordoa, les referían que había un carro involucrado. Ubican el carro dentro de una casa y empiezan a ver que de la casa salen corriendo y brincándose los cercos varias personas. Entre ellos, logran darle alcance a algunos. Fíjense que aquí algo que me sorprende mucho, y no sé si ustedes lo compartan, es la corta edad con la que algunos jóvenes pues ya se involucran en este tipo de situaciones delictivas o actos delictivos pues de alto impacto. Ahorita les voy a decir las edades y entenderán por qué. Pero miren, un caso de privación ilegal de la libertad con jóvenes de 18 años, de 24 involucrados. Ayer hablábamos, ¿se acuerdan de este sujeto que fue detenido el lunes? El Canelo, que le apodan, y quien decía que tiene 27, 28 años. Y ayer hablábamos de eso, ¿no? De cómo los hoy a más corta edad se involucran en esas actividades. Y no solo eso, sino que alcanzan un rango importante dentro de las organizaciones. Bueno, en este caso que les estoy platicando, el de Villas de Alarcón, finalmente los agentes le logran dar alcance a 5 personas que son las que tenían privado de la libertad a un hombre, a quien además lo encuentran golpeado con lesiones importantes, por lo cual también requirieron la presencia de una unidad de la Cruz Roja de Mexicali. Ahí en el lugar detienen a estas 5 personas, les decía, y a mí pongan mucha atención en las edades, detienen a un joven de 18 años de edad de nombre Saúl, originario de Mexicali. Detienen a otro hombre que se identifica como Francisco Julián, de 37 años, originario, él dijo, de San Ignacio, Sinaloa. Detienen también a César Octavio N., de 20 años de edad, él también originario de Sinaloa. Gregorio, de 24 años de edad, de Jalisco, de Cihuatlán, Jalisco, y Eduardo, de 39 años, originario de Culiacán, Sinaloa. Estamos hablando, les decía, de jóvenes, 18 años, 24 años, 20 años, el mayor de los detenidos, 39, y otro anterior de 37, pero edades cortas en las que se están involucrando pues ya en estas actividades delictivas y en estas situaciones pues de alto impacto, ¿no? Delitos como la privación ilegal de la libertad. Una vez que los detienen, en las primeras interacciones que tienen con los agentes, algunos de ellos reconocen que sí estaban trabajando dentro de la estructura de un grupo criminal, hacen alusión a los rusos, y además establecen que ellos tenían como tarea privar de la libertad a personas que trabajaran para grupos contrarios y que además estaban encargados de la distribución de sustancias, de la venta de drogas. Entonces, estamos hablando no solo, les decía, de este delito de alto impacto, que es la privación ilegal de la libertad de una persona, sino incluso, pues, quienes operan, quienes distribuyen sustancias y que se involucran a esta muy corta edad, 18, 20, 24, pues, años de edad. Así que, pues bueno, es una situación que ayer atendieron las autoridades. Por fortuna, pues hubo la intervención, se detuvo y se libera a la otra persona, pero yo me quedaría con el tema, les decía, de la pues reflexión de las edades cortas en las que estos jóvenes pues están pues están en estas actividades delictivas pues de alto impacto. Y bueno, también platicarles, ya les decía, en este aviso, a mí me parece importante para toda la gente, porque hay mucha gente que se mueve desde allá. Quienes pasan todos los días por Terán y calle 11, ese cruce que está medio raro aparte, es un cruce como muy amplio, si lo ubican, y además es un cruce donde hay mucho transporte pesado, porque vienen muchos o van muchos hacia la carretera a Tijuana. Es un área de transporte pesado, y bueno, desde hace 3 semanas están trabajando en la modificación y rehabilitación de ese crucero. Entonces, bueno, pues ayer estuvieron ahí las autoridades, estuvo ahí el director de obras públicas, y miren, a mí me parece importante empezarles a avisar lo que va a pasar en ese crucero, porque hay alto, ¿se acuerdan que hay un alto? Si va alguien pasando por ahí, a lo mejor en lo que yo les estoy contando alguien va pasando justo por ese lugar. Bueno, hay un alto, pues ahora va a haber semáforo. Y además se va a reforzar la zona del frenado, que es donde siempre hay un desgaste importante. ¿Se acuerdan que se forman estas como ondas debido al freno del transporte pesado? Entonces, bueno, durante las últimas semanas han trabajado en esto, siguen trabajando en esa rehabilitación, y hablamos con el director de Obras Públicas, quien, pues bueno, explicó los trabajos que están haciendo ahí en ese cruce. Pongan mucha atención si les toca generalmente o a diario circular justamente por ese crucero, que les digo es muy amplio, y además también ahí han ocurrido varios accidentes de tránsito. Ahorita de hecho lo vamos a platicar también, porque pues bueno, es un crucero importante. Esto fue lo que dijo.
1: Tenemos 3 semanas trabajando aquí en este crucero que se forma en el barrio Terán y prolongación calle 11. Ya hemos estado trabajando en el tuneleo para las instalaciones de lo que va a ser toda la semaforización. Esta obra, aparte de rehabilitar todo el crucero, hacer una losa de frenado extendida, rehabilitar los tramos de esta avenida de Terán, bueno, también lleva lo que es el sistema de semaforización. Aparte lleva el reforzar el alumbrado de toda la zona para que el crucero esté tanto seguro en su superficie de rodamiento como seguro en su visibilidad. Entonces, también lleva trabajos de señalamiento vial y una serie de obras que vamos a estar trabajando en alrededor de 2 a 3 meses más. Entonces, aprovecho este medio para solicitarle a los conductores que utilizan estas vialidades tan importantes, tomen rutas alternas. En un rato más se va a cerrar por completo el sentido poniente, oriente, y vamos a dejar contraflujo en el cuerpo norte, es decir, vamos a estar trabajando con doble sentido de circulación en el cuerpo norte nada más. Entonces,
0: bueno, pues así es lo que va a pasar. Les digo, si es su ruta de todos los días, ahorita que venga MacGregor vamos a aprovechar para ver si tiene alguna instrucción especial, pero si es su ruta, váyanse mejor por otro lado o váyanse con más tiempo por cualquier cosa, porque va a haber cierres y todavía faltan 2-3 meses para que concluya. Ahora, a mí lo que me hace ruido es el semáforo, porque adaptarnos a un crucero que venía funcionando con alto, ahora con semáforo, yo sé que va a haber cierta resistencia, a lo mejor van a decir, híjole, se ve más lento de lo que realmente puede funcionar. Ahorita lo vamos a platicar, porque sí es un cruce pues importante, es un cruce importante para los que vienen de allá y también una salida importante es a la carretera Tijuana, entrada y salida. Entonces, pues bueno, sí tiene relevancia esta obra. Ayer estuvieron ahí, les digo, las autoridades municipales en esta supervisión de la obra de este crucero y pues bueno, es el Terán y la calle 11, lo que conocemos como calle 11. El costo de esta obra es de 14 millones de pesos a través del gobierno municipal. Son trabajos en pavimentación 9000 metros cuadrados de pavimento, trabajos de banquetas, camellones, señalamiento horizontal, vertical, y bueno, quienes circulan por ahí, háganlo con precaución, con mucho tiempo, lo más importante, con mucho tiempo, váyanse con tiempo anticipado para que se eviten cualquier situación, porque hay maquinaria, hay personas trabajando y demás. Vamos a una pausa y regresamos. Ya llegó Eric McGregor, ya está aquí el subcomandante de tránsito. Justamente, ya preguntan por acá, ¿dónde está McGregor? Ya llegó, no se preocupen, ya llegó. Me dicen por acá que en la calle La Roque están sin luz desde ayer, también no tienen energía eléctrica. Y por acá me dicen que la colonia Los Milagros en Santa Isabel, en la calle San Basilio, todos los años batallamos porque se tapan los drenajes, se tapan las tuberías que están ahí en esa zona, y aunque le hablemos a la Comisión Estatal del Agua, siempre pasa lo mismo. Me dicen que ya han cambiado tubería que va de la calle hacia adentro de la casa, todavía siguen igual. Ya les hemos hablado a ellos para que puedan limpiar la tubería que está en la calle, pero aún así, pues no hacen nada. Estamos hablando aproximadamente de 10 a 12 años con esta problemática allá en la colonia Los Milagros, en la zona de Santa Isabel. Parte de lo que nos están compartiendo, a ver si le llega también alguien de CESPEM que nos esté escuchando y que nos diga pues qué puede pasar ahí y en esta zona. Vamos a una pausa y regresamos. Ya llegó McGregor. Vamos a hablar justo lo que va a pasar ahí en el crucero Terán y calle 11. Ya lo decía el director de Obras Públicas, durante los próximos meses va a estar limitado el tráfico, va a haber personal trabajando, entonces mejor o tomen rutas alternas o salgan con mayor tiempo de anticipación. Y si tienen que exhibir a un inconsciente al volante, por favor, mándenos foto, mándenos video para reportarlo y hacer enojar a McGregor, porque viene muy de buenas, pónganlo de malas, exhiban a la gente que ignora los señalamientos viales. Vamos a una pausa y regresamos.
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10: 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Regresamos con más de la programación.
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0: Seguimos con información, son las 7:37 de la mañana, es viernes, esa es la buena noticia del día de hoy. Sigo recordando a la CFE que no hay luz en la Avenida La Roque, acá en la Colonia Nueva, en la Colonia El Paraíso, en la Baja California, ahí por lo menos en las zonas que nos están refiriendo. No hay energía eléctrica y esperan respuesta de la CFE. Pero ya está aquí el subcomandante Eric McGregor. Ya varios están preguntando por él. Ya llegó, ya está aquí. Y viene a platicarnos lo último que ha pasado en la Casa de los Famosos. ¿Cómo estás, Eric? Buenos días. Tú me dijiste que querías hablar de la Casa de los Famosos. Y yo, pues,
1: ay,
0: acepto.
1: Ay, Dios santo. Buenos días para todos. Qué bonito amaneció el día. Muy, muy padre. Así que ahorita estaba escuchando unas... Cada que me estoy arreglando todo, pongo algunos... videos en YouTube y después escuchar cosas positivas, ¿no? Para...
0: Ah, ¿no de la Casa de los Famosos?
1: No,
0: ay,
1: no,
0: entonces, muy mal.
1: Escuchaba justamente, ¿no? Que conforme inicia tu día, pues tu primer pensamiento del día define tu día, valga la redundancia.
0: Ah, algo
1: así. Okay. Entonces yo la Casa de los Famosos y como que, ¿qué? Oye, buenos días para todos. Les agradezco que estén una vez más conectados, escuchándonos en cualquier punto de la ciudad y en otras partes también, en otros municipios, en otras partes de Calexico, el centro, qué sé yo. Hay mucho tema de conversación, y sobre todo aquí en la ciudad, sobre todo los cierres que hablabas hace un momento, que están esa obra grande que se va a realizar por la Terán y Calle 11, prolongación Calle 11. Hemos tenido un tránsito muy tranquilo, sin embargo, ha habido accidentes muy relevantes. Digo, esos poquitos accidentes que ha habido, como el que ayer que me preguntabas por un accidente en la zona poniente donde una persona se atropellada y sí. El conductor del vehículo sale en estado de ebriedad.
0: Era de día,
1: pero que la persona, si bien es cierto, cruza por un lugar que no es esquina. Aquí el detalle es, si no tengo mala información que me dieron los peritos, iban a ser una responsabilidad para ambos, tanto para el peatón como para el conductor. Para el conductor en este caso, porque es una zona de bastante, su ángulo de visión es muy amplio, tenía todo el tiempo del mundo para haber cerciorado que esa persona, haberla observado. Son cuestiones técnicas, ¿no? Pero entonces, ese tipo de detalles dices... Pues se están pasando de día ya, o sea, que oye, ¿sí? Me está llamando la atención, y más ahorita que las calles están un poquito solas. Se descongestiona el tránsito, las lluvias, chubasco de 3 minutos, ¿cuánto duró? No sé en cuánto volvió en tu colonia, afectaciones severas en los cortes estos de energía que ha habido en diferentes lugares, y que siempre, oye, llegan acá a tránsito, o sea, ¿yo qué tengo que ver con los cortes? Que si por esto, que si por otro, es claro, somos primer respondiente, la gente habla, y sí. Obviamente solamente somos un canal de comunicación con la empresa encargada de la electricidad, y nada más. Y bueno, hasta hoy en la noche, en la madrugada, pues, por fin se pudo liberar el eje central, digo, el paso a nivel que está a un lado del bosque de la ciudad.
0: Ay, qué problema. ¿Viste lo que te mandé de...?
1: O sea, por favor, que ustedes mejor que nadie lo escuchas, auditorio, pueden juzgar. O sea, eso es lo que vivimos día a día en tránsito.
0: A ver, es que les quiero nada más retomar. Ayer les compartí este video donde la gente, alguien que se llama... Bueno, que empieza con Eric y termina con McGregor, puso una cinta amarilla ahí en el... Tú pusiste la cinta amarilla.
1: Sí, yo la puse.
0: La noche anterior, es decir, la noche del miércoles. No, del miércoles, sí.
1: Sí.
0: Y en la mañana algún creativo la quitó y consideró que sí podía pasar. Había carros atorados abajo, entonces los demás carros ya no pudieron pasar. Pero todo sale de esto, surge por la gente que no respeta los señalamientos.
1: Hace cuenta que, es decir, o sea, teníamos un caos en la ciudad. Dejar dos unidades por cada sentido, pues iba a ser complicado. Ya estaban trabajando las máquinas en el paso del nivel, se cierran debidamente señalados, pues contigo. Y pues no faltó, ¿no? Pero eso ocurrió, fíjate, en la noche no tuvimos problema, eso ocurrió en la mañana. Ocurre en la mañana, sí. y como digo, la verdad comparto las risas y los memes y todos los comentarios que le hicieron a la persona de este pickup, que la verdad que un saludo, ojalá que algún conocido de ustedes que esté conectado nos lo salude bastante bien. Digo, o sea, eso les pasa por no hacer caso. Las personas que se quedaron abajo hicieron a perder su carro, o sea,
0: sí.
1: Fíjate que ayer todavía, haciendo los recorridos al mediodía, me derribaron los señalamientos de la Terán y Eje Central. Los derribaron, ok. O sea, tiene que existir una unidad de policía, tiene que haber un policía para decirte que no puedes pasar. Sí. Estaban había delineadores. Luego lo otro, cuando voy avanzando para ver cómo estaba todavía, estaban sacando el agua y todo ese rollo, estaba un pickupcito de una empresa de cable, de una de cable aquí, se baja el amigo y como traigo el pickup blanco, o sea, me dice todavía, pásale, o sea, primero yo que pasara, estaba quitando el señalamiento.
0: Ah.
1: O sea, él diciéndome, sí, muy en buena onda, así como que,
0: te hago el paro, pásale.
1: Somos compitas, no, pásale.
0: Y te bajaste tú con el uniforme.
1: No, me bajó el viro. ¿Qué estás haciendo, criatura del señor?
0: Así le dijiste,
1: no,
0: seguro.
1: Por favor, celo. ¿Qué estás haciendo? No, le digo, ¿qué estás haciendo?
0: No.
1: Lo pensé.
0: Ah, ¿qué hace usted, amable caballero?
1: Sí, traducir. Sí, sí. Distinguido ciudadano, ¿qué está haciendo usted? Ah, no, pues sí se puede pasar. Sí, mira, aquí se puede pasar. De veras, sí ocurrió. Y le dije, quita las manos del señalamiento y das fila por la lateral que sale de Santa Mónica para ingresar a Lázaro Cárdenas. Pero es que sí se mira que pasaba. Si hubiera pasado esa persona, se hubiera llevado una gran sorpresa y ahí vienes de reversa. Y todos supieran reversear con el amigo del
0: Dice pintado. Carlos que una cinta amarilla debiste mandar una unidad. Es que Carlos es de la idea que debe haber una patrulla. No debe haber una patrulla. O sea, prefiero mil veces que una patrulla la manden a hacer lo que debe hacer.
1: Claro.
0: Que a estar cuidando que una bola de gente irresponsable, porque hay muchos que se respetan y que está cerrado y ni modo, van tarde, tienen que llevar o llegar al trabajo y se van por donde ahí está abierto, pero hay, a mí me parece que es al final abonarle a la irresponsabilidad. Yo preferible que la patrulla esté haciendo actividades operativas a que esté parada ahí cuidando que la gente no corte o no elimine un cordón amarillo.
1: Sí, por eso somos pocas unidades de tránsito que andamos en la calle. Todavía tienes que dejarle a los niños adultos para decirles no, por aquí.
0: A los niños de 600 meses.
1: O sea, por aquí no puedes pasar unga unga. O sea, están los señalamientos puestos. Por favor, repitan conmigo, no puedes pasar por ahí. O sea, así es. O sea, es igual que en las escuelas primarias, es igual que en el Río Nuevo y en la facultad que están de la UABC ahí en Río Nuevo, donde se le tiene que repetir a los papás, no bajen a los hijos en doble fila, o sea, y ustedes mismos generan el caos. ¿Y a quién le echan la bronca? Al gobierno, a los diputados, regidores, a nosotros, tránsito, o sea, ¿cómo? O sea, 300 personas al mismo tiempo paradas, rapidito, nomás y bajo, y, o sea, eso tenemos que tener una patrulla donde realmente la necesitas, y situaciones así se generan todos los días. Entonces me dio tanta, dije, no es porque no trae la cámara encendida, sino hubiera, todo el amigo, o sea, no era cinismo, porque así ya estaban, por eso estamos como estamos.
0: No, era normal.
1: Y así, pues es que sí se puede pasar, ese. Pues sí se puede pasar.
0: Pues o sí, sea, como no es un carro, es de la empresa.
1: Yo no sé si reírme. Lo vi bien orgulloso con su empresa de la empresa y cable. O sea, no voy a decir más, pero es que...
0: Oigan, y digo, aquí los que saben más, por ejemplo, si metes el carro ahí, ¿sí te sale caro arreglarlo?
1: Pues, nomás, por ejemplo, el carro que metió la persona esa que le quedó...
0: Acá del eje central.
1: Que quedó así. Sí, sí. ¿No te das cuenta cuando vas metiéndote más que se te va haciendo el carro desapareciendo?
0: Oye, y por ejemplo, si quitan los cordones, ¿sí amerita una multa?
1: Si es una multa, incluso puede ser motivo de arresto, ¿eh? Puede ser motivo de arresto y presentación ante el juez calificador. Aparte de tu multa, puedes pasar algunas horas, como sanción administrativa, en los separos. Sí, en esa hora, si hubiera sido ayer, si hubiéramos procedido con él, había sopa de estrellitas, yo creo que sí hubiera alcanzado para que hubiera la comida, ¿no?
0: Bueno, pues vamos a una pausa. Dice por acá alguien, no respetar los señalamientos es lo mismo que tirar basura, es cultura de casa, no puedes dejarle todo al gobierno, las autoridades se convierten en niñeras. Sí, claro que hay un montón de cosas que el gobierno tiene que resolucionar, hay un montón de cosas que el gobierno tiene y que ha descuidado y que tiene que atender y tiene como parte de sus obligaciones, pero hay otras tantas cosas que nos tocan a nosotros, como hace rato que hablábamos de tirar basura, basura doméstica en los canales, en las alcantarillas y demás. Entonces hay una parte que nos toca a nosotros, asumamos lo que nosotros nos toca para poderle entonces reclamar a la autoridad. Los encharcamientos se los reclamamos, eso sí o sí, a la autoridad, que los cárcamos, que los pasos a desnivel estén adecuadamente funcionando, pero quitar los señalamientos, ignorar. Si lo cerraron es por algo. Entonces respetemos que luego les dije que no hicieran enojar y te vas a enojar más.
1: No, y lo que sigue ahorita en la calle 11, en la prolongación calle 11 y Terán, o sea, si cierran, que porque cerraron del lado de una gasera, que si cierra, es un tipo de dry la gasera, no es carril de circulación. O sea, se enojan porque la gasera no les permite estar avanzando por ahí para hacer algunas cuestiones, pero es un negocio, o sea, ¿cómo? O sea, pero son cosas que se tuvieron que haber previsto, y me supongo que quiero entender que la área encargada de hacer esta obra, pues ya tomaron en cuenta las alternativas de vialidad que vamos a tener, porque
0: sí. Que está complicada la zona, ¿no? Cruzar de un punto a otro,
1: algo,
0: ahí está
1: algo,
0: complicado.
1: Sí, bastante complicado.
0: Dice por acá, esos que quitan señalamientos son los mismos que se meten a la fila de Caléxico, que pasan por acotamiento, etcétera. Dice no. Carlos, ok, la cultura de nosotros como mexicanos está programada para quitar esa cinta, pues muy mal, qué vergüenza, que los arresten sin piedad, dice Adriana. Y dice Erika Díaz, mi tocaya, que estaré bien en una unidad. Yo creo que sí estaré bien en una unidad, pero imagínense, cuando se cierran el de, supongamos, se cierra el de Terán, se cierra el del Eje Central, se cierra el de Lázaro Cárdenas.
1: Benito Juárez y Lázaro Cárdenas.
0: Digamos tres. Ahí van por lo menos tres patrullas.
1: Se cierra la Centri, la línea del Río Nuevo.
0: Que también se encharca.
1: O sea, si tú salías de Caléxico hacia Mexicali, estaba inundado ese tramo. Tengo que poner una patrulla. Imagínate entonces, el paso de nivel de allá de la calzada Cetis y Gómez Morín, esa es otra. Que el paso de nivel de San Felipe y Terán es otro. O sea, ¿la seguimos?
0: No, ya.
1: El Colón.
0: Ya te dije que...
1: La Colón, atrás de la Plaza Cachanilla. ¿Cómo se... La James...
0: La James W. Stone.
1: O sea, entonces, ¿qué les digo?
0: Oye, me mandan por acá uno de esos videos que son una joya. Ahorita lo estoy descargando gracias a la persona que nos lo manda. Nada más les voy a spoilear poquito. Una camioneta hace el semáforo, no les voy a decir dónde porque ahorita les voy a poner el video acá, hace el semáforo desde el acotamiento. Y desde el acotamiento, cuando se pone en verde, muy respetuoso porque respetó el verde, se cruza todos los carriles para irse al otro extremo. Voy a bajar el video. Si MacGregor no se ha enojado lo suficiente esta mañana, que se agarre con el video que le voy a enseñar. Y aparte te mandan saludos a mi amigo Juan Carlos, por cierto.
1: Sí,
0: y me
1: leyendo, dice
0: que no quiere que te enojes. Pero el próximo lunes regresan a la escuela en Caléxico y en la Centri podría haber un caos.
1: Ah, la bonita ciudad, qué bonitos recuerdos.
0: De Caléxico, en recuerdos quedó. Vamos a una pausa y regresamos. En recuerdos el regreso a clases, pues,
1: sí,
0: porque
1: sí, que dejó su
0: pues ya viene, pero bueno.
1: El premio a las... Ya miras el premio.
0: No.
1: Se ganaron el premio a las...
0: Ahorita lo leo yo. Tú no puedes decir esa palabra, yo sí. Vamos a una pausa y regresamos. Seguimos con más información.
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2: 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Ya que estás bien informado, continuamos con más de la programación.
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0: Gracias por continuar con nosotros. Estamos hablando de los, no los inconscientes al volante, los inconscientes en los encharcamientos que luego se meten y sale muy muy costoso, muy caro, muy caro el arreglar el carro, imagino, si no es que es pérdida total, ¿no? Oye, Eric, nos mandan un video de estos que te ponen muy de malas, si ya estaba de malas. Mándale saludos a mi amiga Lupita que te está escuchando.
1: Ah, saludos, Lupita, saludos.
0: Amiga Lupita, ya, saludos ahí del McGregor, pendientes. Que repitas el unga unga. No, ahorita no. Vamos a crear la nueva sección. Vamos a crear la nueva sección. Saludos a Lino, dicen por acá.
1: Que por cierto, sabes que también hace unos días me topé al secretario del ayuntamiento, al
0: señor Rodrigo Llantada, que nos escucha.
1: Sí, nos escucha. Sí. Estamos intercambiando algunas frases también de aquí del
0: programa. Ah, saludos, la otra vez me dijo, saliendo del gimnasio ya voy escuchando en la mañana, así que le mandamos saludos a Rodrigo Llantada. Eric, vamos a crear la sección Unga Unga, ¿te parece? Cuando yo te ponga el video que me acaban de mandar, te va a salir natural la expresión que acabamos el día de hoy. Si ustedes están de acuerdo, de adoptar. Porque resulta que una persona grabó ahí. Por cierto, que yo ayer subí una historia de que iba manejando. Yo no iba grabando con las manos. No iba grabando con el celular. Grabé con los lentes estos que graban, que te pones. Porque alguien dijo por acá, iba manejando y grabando. No, a exceso de velocidad, sí iba, ya vi. Digo, te voy avisando, Magno, porque vas a ver el video y te vas a enojar. Sí, ya vi que iba a exceso. No lo voy a volver a hacer, pero iba con los lentes, no llevaba el celular en la mano, iba grabando con los lentes. Pero bueno, me mandan un video que una persona graba con la cámara de su carro, una camioneta, no logro ver qué tipo de camioneta es, pero es una camioneta roja que hace el semáforo en el Puente Pando, ahí por el periférico. Es una camioneta roja, no alcanzo a ver más, pero bueno, resulta que va de entrada por el acotamiento. Estoy pasando el video acá en la transmisión en vivo. Y cuando se pone en verde, atraviesa, ¿qué? Pues el acotamiento, 1, 2, 3 carriles, porque se incorpora hacia la izquierda. Como cuántas, si tú tuvieras, Eric, además de ponerle unga unga en la boleta, ¿como cuántas tachas le pondrías ahí? ¿Qué tan grande el cementerio?
1: Mínimo son 5.
0: ¿Cuáles?
1: Mínimo son 5. El rebasar por acotamiento.
0: Okay.
1: Sí, el no obedecer los señalamientos, porque a pesar de donde está, hay un señalamiento, la zona de rodamiento tiene un señalamiento también.
0: El diagonal ese.
1: El diagonal ese también, ese es un señalamiento. 2, falta de precaución, conducir peligrosamente y temerariamente, y muy seguramente esa persona no va a traer, o si trae placas, no trae placas, no trae

0: tenemos en la ciudad, pues sí se merece mínimo sus cinco conceptos en esa boleta de infracción. Entonces, más o menos eso es lo que se genera una infracción así.
1: Oye, me están mandando imágenes, en este momento ya nos estamos despidiendo, pero me están enviando imágenes fuertes de un accidente que está ocurriendo. Yo no quiero hablar del otro lado de la frontera, Magrebor, pero me están enviando información. Hay un accidente fuerte en el 111, yendo hacia Calexico. Hay un carro incendiándose. Si algo vemos por ejemplo, en estas carreteras en Estados Unidos, es que la velocidad vas a más velocidad y los accidentes suelen ser como de muy alto impacto, ¿verdad?
0: Claro, a mayor velocidad siempre se va a generar un impacto de dimensiones muy ¿cómo te lo puedo explicar? Pues bueno, ese tipo de dimensiones.
1: Acá tenemos las imágenes en la transmisión en vivo. La persona que me lo manda me dice que es en el 111, que está cerrado. Hay carros incendiándose. No estoy segura si uno de los carros es uno de estos, ¿cómo se llaman? Uno de estos Tesla gigantescos. ¿Cómo se llaman? No le encuentro forma. No, yo estoy mal, a lo mejor no es eso, yo le encontré forma. Hay un carro ahí rojo, bueno, hay dos carros. Uno está incendiándose, es que es un video. ¿Sí es un Tesla? El Cybertruck, perdón, sí, ¿verdad? Sí, es uno de esos. Me dicen que está cerrada, 111 y Casper, no sé si lo estoy mencionando bien, está cerrado. Es un Cybertruck y chocaron. Entonces, eso está pasando esta mañana. Si van circulando por allá y van por el 111, se van a topar con esta situación y este choque fuerte. No sabemos todavía si hay víctimas y demás, pero en cuanto tengamos actualización, se las vamos a estar proporcionando. Fuerte el accidente.
0: Sí, así es, lamentablemente, digo, esto ocurre en todas partes, por eso hay que estar atentos, hay que siempre ir anticipándonos, ¿no? Sí. Quienes por favor circulen por el tramo, vivan en los rumbos del sur de la ciudad, que en la Terá, tenemos dos salidas solamente, que es la prolongación calle 11 y tenemos lo que le llaman la garita Barcelona. Va a estar muy complicado en los próximos meses, en las próximas semanas, perdón, el tema de la circulación ahí. Vamos a ver qué vamos a tratar de hablar con el ingeniero Ibarra. Un saludo, por cierto, ingeniero Ibarra. Estamos muy de la mano con él en algunos temas de tránsito.
1: Es un cruce muy circulado, ¿verdad?
0: Claro, es que son dos salidas nada más para ese sector, o sea, el sector de la ciudad. Entonces, híjole, o sea...
1: Sí, es un tema.
0: Es todo un tema.
1: Así es, pues manejen con mucha precaución, dice Carlos López Soto, pero que con un Sor Juana evitas las 7 infracciones. ¿O me equivoco? Pues tú sí.
0: Es la cultura, Carlos, ¿no? O sea, si seguimos alimentando.
1: Qué vergüenza. Aparte, ¿no? ¿$200? O sea. Qué miserable. Pero bueno, va a empezar. Cálmate, ¿$200?
0: Cálmate.
1: Te invito. O sea, van a ser corruptos.
0: A lo mejor a veces, las personas que hacen este tipo de comentarios o que se prestan este tipo de cosas, por eso está la ciudad como está. O sea, sí. Así de esos que son de las personas que quitan los señalamientos, porque no pasa nada. No debería haber en Calexico, es un ejemplo, decirte, no, ya Erika, déjame en paz. Okay. A ver si ojalá estén escuchando el programa para que me perdonen.
1: A ver, Erika, hablemos ya, dejemos ya, el tránsito. A ver, va a venir el Tavo ahorita, vamos a ponerme. ¿Quién te tienen que perdonar?
0: Nada. Oye, ponen señalamientos, Erika, solamente y la gente no lo
1: escucha. Tavo, necesito ya. Ayuda aquí para que confiese.
0: Lo van a agarrar. Ya, oye, ponen señalamientos, Erika, y no pasa la gente. Y ha habido en redes sociales que no faltan, y lo dice la misma gente, dice, placas del Estado, ¿no? Cuando ponen los señalamientos, el tráfico que viene saliendo. La gente de Mexicali, se supone...
1: Que no hay que generalizar, también allá hay...
0: Claro, también allá también se hace.
1: También allá. Es que dice Carlos que si se ve una cantidad, es que me parece una cosa de entrada miserable ofrecer una mordida, y aparte pones una mordida de $200, pues también. Ya nos vamos, gracias, no sean corruptos, por favor, y no participen, porque para que haya un acto de corrupción...
0: ¿Quién es la plantilla azul?
1: Hay dos saludos a la planilla azul, me dicen por acá, planilla azul. Ana, saludos, Ana, nos vamos, gracias por habernos acompañado. Eric, feliz fin de semana y atentos al tráfico.
0: Se nos fue el tiempo de hablar, gracias, sí. Cuídense mucho, gracias por estar y nos vemos pronto, adiós.
1: Nos vamos, gracias y quédense aquí en la 96.9 FM.
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16: Muy buenos días, son ya las 8 de la mañana con 8 minutos y bueno, ya estamos iniciando el rock and roll aquí en la 96.9 La Poderosa, listos para representar muy buena música y listos para representar a tu generación. En una mañana más, pues ya viernes, fin de semana, ya estamos en un día bueno para ustedes porque tómbolas se cierran hoy, todas las tómbolas que tengo habidas y por haber se van a ir hoy, así que atentos. Hoy se va la tómbola de Camur Camarón Artesanal con dos paquetes de mariscos, hoy hoy de igual manera se va la tómbola de Cinépolis, los Delfines Splash, se va a agregar una tómbola bastante buena para que le chequen ahí, y ahorita les voy a decir cuántos ganadores van a salir de esta tómbola, porque la dinastía Chávez, ya lo vieron ayer, ahorita que decía Erika, me dio FOMO no tener foto con Julio César, pues bueno, ayer se vio en nuestra ciudad, porque viene un evento hoy en el Auditorio del Estado a partir de las 5 de la tarde, donde estará presente la dinastía Chávez. Esto para hacer acto oficial un evento que ellos están por ahí involucrados. Va a haber pelea por el Campeonato Mundial Interino Mini Mosca de la AMB, donde Melissa la Leona Meraz estará defendiendo el título contra Elizabeth Veneno López Corso, ella de Cancún. Esto se va a poner bastante bueno. Entre otras peleas, como peso pactado a 48 kilos, hay otra de peso medio, otra peso pactado a 52, de igual otra pactado a 53, entre muchas peleas más, sorpresa, música y demás. La dinastía Chávez, este 14 de agosto en el Auditorio del Estado, así que tendré pases dobles, atentos a la tómbola también que se suma en esta mañana. Dicho todo este mitote, pues bienvenidos, bienvenidas, aparte de todo esto vamos a tener muy buena música. Para participar en las tómbolas, ve a mi Instagram, Tavo Montinola. Si no encuentras la tómbola en mis historias, mándame un mensaje diciendo: Tavo, quiero entrar a la tómbola, y participa. Dicho todo esto, pues iniciamos con algo de Big Mountain. Esta agrupación nos presenta una declaración de amor. La letra habla de alguien que disfruta cada momento con la persona que ama y le expresa cuánto le gusta su forma de ser. Una canción romántica, optimista y muy, muy, muy cálida. Ideal también, obviamente, para el reggae pop que nos presenta Big Mountain. No es original de la agrupación, fue escrita por primera vez por Peter Frampton por allá en el 75, y Big Mountain lanzó esta versión en reggae en el 94, convirtiéndola en éxito mundial. Alcanzó fácil el top 5 en países como Estados Unidos, Reino Unido, Canadá, Australia, Nueva Zelanda, y gracias a esta canción la agrupación Big Mountain pasó de ser una banda conocida en el circuito solamente reggae para pasar a tener un reconocimiento internacional. Así que nos vamos con el siguiente track. Esto es de Big Mountain, se llama Baby I Love Your Way. Así nosotros seguimos en el Rock and Roll.

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4: Seguimos con más del Rock and Roll. 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Seguimos con más música, seguimos en el playlist de esta mañana. Nos vamos con una canción que la llegamos a escuchar con Elvis en su momento. Híjole, esta rolita nos gusta bastante. Esta rola, te digo, la llegaste a escuchar con Elvis, la llegaste a disfrutar en muchas otras voces. Hay unas versiones hasta con Andrea Bocelli, hay unas versiones bastante, bastante buenas, pero esta en específico, que nos lleva al rhythm del reggae, está bastante buena. Una canción que habla sobre enamorarse de forma inevitable, letra que expresa que aunque el amor no siempre sea lógico o planeado, hay sentimientos tan fuertes que simplemente no se pueden evitar. Hay conexiones que no se puede. Ves a una persona, la persona te ve y hay un clic que se siente, se sabe. Y como diría un buen pensador en el reggae, el que lo siente, lo sabe. Es una de las baladas románticas más famosas de todos los tiempos. No es original, como te digo, de UB40. La canción fue grabada por primera vez por Elvis en el 61 para la película Blue Hawaii. Y en el 93, UB40 lanzó su versión de reggae para el mundo entero. Y esta versión llegó al número uno en Estados Unidos. Encabezó listas en Reino Unido, en Australia, en Holanda, varios países más. Se convirtió en el mayor éxito comercial de la agrupación y una de las canciones más representativas del reggae pop de los 90s. La escuchaste en la película Silver, también en Sliver, en la que llamada en México Acosada, así se llamaba la película, y tuvo aparición en Blue Hawaii, como te digo, pero en la voz de Elvis. Así que nos vamos con esto de UB40, Can't Help Falling in Love. Lo escuchas en el Rock and Roll.

Seguimos con más y bueno, esta melodía de la canción está inspirada en el romance francés del siglo XVIII, Plaisir d'amour, compuesto por Jean-Paul Gish y en el 1784, fíjate, la música tiene más de 240 años de historia de esta rola. Pues bueno, vamos a continuar con más del playlist. Saludos del otro lado de la frontera, Caléxico, el centro Heber, Brawley, Hallville. Les recuerdo que tengo tómbolas, hoy se van los dos paquetes de Camur, camarón artesanal. Hoy se va Cinépolis, hoy se va Delfines Splash, hoy se van, voy a dar 4 pases dobles para el evento de Julio César Chávez de esta tarde, así que atentos, atentos. JC Fitness pone este evento para ustedes y JC Fitness nos da por ahí unos pases dobles para todos ustedes, así que pónganse truchas. Continuamos con más, seguimos en el playlist. Ahora los voy a llevar a una canción en español, vamos a tenerlo variadito en esta mañana, una canción que habla de un amor no correspondido y de la frustración a veces por esperar a alguien que no, nunca va a llegar. La letra transmite el sentimiento de desilusión después de haber dado todo por la relación, mezclando la ironía, obviamente, con la melancolía. Y aunque parece una simple canción de desamor, muchos consideran que también refleja el desgaste emocional y la resignación dentro de la misma. Fue lanzada en el 83 y Calamaro fue quien escribió esta rola cuando era tecladista de la agrupación Los Abuelos de la Nada. Así que vámonos con ellos. 1000 horas en el rock and roll.

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17: Seguimos con más del Rock and Roll. 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Saludos a la Sofi, que ahorita ya regresó a clases. Ya regresaron. ¿Qué va la Sofi ya? Es que a Sofi yo la conocí desde pequeñita. Ahorita que ya va en la secu, ya va. ¿Qué va para la prepa ya? No, hombre, qué rápido pasa el tiempo. Pero si ya está en clases, qué loco. No te dejaron descansar, Sofi. Y anduvo de viaje toda. No nos trajo ni arenita, nos trajo de la playa. ¿Cómo le hacemos ahí, Omar, con eso? Lo que te digo. Vamos a continuar con más. Así que, Sofi, un abrazo enorme. Éxito si vas ahorita a la escuela. Continuamos en el Rock and Roll. Seguimos en el playlist de esta mañana. Todavía hay muy buena música. Por acá dice el buen Tabo Galván. Dice, buenos días, tocayo. Apúntame en las tómbolas. Iván Rivera dice, buenos días. Voy de salida al Valle y San Felipe y estoy seguro que tendrás excelente música en el camino. Dice, si puedes enlistarte algo de los Pericos, estaría genial. No me desagrada la idea, Dice, saludos y excelente día. Iván por acá dice, qué buena foto con el campeón Julio César, saludos. Que sí, les estaba diciendo, ayer tuvimos la oportunidad de toparnos allí en el gimnasio, en el JC Fitness, y a todo dar el buen Julio César, a todo dar. Al principio me dio miedo de acercarme, dije, no me vaya a soltar un gancho al hígado aquí si me acerco así de la nada, pero ahí el buen güero nos presentó, tuvimos ahí un ratito de plática, nos tomamos la fotito y a todo dar. Recuerden que hoy es el evento, tengo pases dobles para este evento de box, así que si quieres participar, ve a mis historias de Instagram, busca la que dice tómbola y a participar. Por lo pronto continuamos con más música, ahora nos vamos con una rolita que retrata una mujer bastante elegante. Ya les he platicado, háblala de una mujer bastante fufurufa. Freddie Mercury le describe con mucho humor e ironía, mostrando un personaje tan refinado, pero muy peligroso. Es una canción llena de dobles sentidos y uno de los mejores ejemplos, el estilo teatral, obviamente, que tenía Queen. Lanzada en el 74, fue escrita por Freddie Mercury, el primer gran éxito internacional, alcanzando número 2 en el Reino Unido y estando en el top 10 de Estados Unidos. Así que nos vamos con esta rolita de Queen. Killer Queen suena en el Rock and Roll.

0: Y bueno, por ahí escuchamos al buen Freddy con esta canción Killer Queen, que tiene una frase donde decía "Let them eat cake", que aparece dentro de la canción y hace referencia a la famosa cita atribuida a María Antonieta, "que coman pastel", aunque históricamente es muy probable que ella nunca la haya dicho. Freddie Mercury la utilizó para reforzar la imagen de lujo y extravagancia que tenía el personaje en su momento, por hacer una referencia a María Antonieta. Dato curioso. Seguimos con más del Rock and Roll. Sigan disfrutando del playlist, la neta. Vamos bien, yo creo, en el playlist de hoy. Así que atentos. Ahora nos vamos con una balada romántica y de las más exitosas de los 90s. Habla de amor incondicional, de querer compartir la vida con una persona especial, prometerle estar a su lado en cualquier momento. Transmite la idea de un amor tan profundo que no conoce los límites. Lanzada en el 97 como el tercer sencillo de la agrupación Savage Garden, fue escrita por Darren Hayes y Daniel Jones y alcanzó número 1 del Billboard Hot 100, esto en Estados Unidos. Aparte de esto, permaneció 11 semanas consecutivas en la cima de la lista de adulto contemporáneo. Y es la canción más exitosa de la historia de la agrupación Savage Garden. Así que nos vamos con esta rolita que se llama Truly, Madly, Deeply. Lo escuchas aquí en el Rock and Roll.
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13: 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Regresamos con más de la programación.
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13: 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Seguimos con más del Rock and Roll. 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Seguimos con más del Rock and Roll. Seguimos en el playlist de hoy. Muchas gracias a todos los que siguen enviando por acá sus mensajes para entrar a la tómbola. Por acá Ricky dice, buenos días, aquí andamos escuchando las mejores rolas. Fer también dice, buenos días, buenísimas rolas de mis tiempos. Soy mamá del Tadeo, esposa del Ruelas. Saludos al Ruelas y a toda su familia que también son rock and rollers acá con nosotros. Pues ahora los voy a llevar al siguiente track del playlist. Esta canción es un himno definitivo de fiesta y regreso. Dato curioso, regreso. Guarden esa frase. Se lanzó por allá en el 97 con letra simple pero electrizante. Invitaba a todos, hombres, mujeres y a cualquier persona que estuviera en la pista de baile a levantarse, mover el bote y celebrar que la boy band más grande del momento estaba de vuelta para dominar los charts globales. Pelearon en su momento con la disquera porque el presidente de Jive Records no quería lanzar esta canción en Estados Unidos porque decía, oye, este es tu álbum debut, ¿por qué? ¿Cómo por qué demonios vas a estar diciendo que estás de regreso? O sea, ¿cómo por qué? Y bueno, el grupo tuvo que insistir hasta que se dieron. Ellos sabían que había algo en esta rola. Tiene un homenaje a Michael Jackson. El video fue también grabado en un castillo encantado, se supone. Fue en una idea inspirada directamente de Thriller. Y cada integrante tenía un disfraz, como Nick era el hombre lobo, AJ el fantasma de la ópera, Brian, hombre invisible, Kevin el Dr. Jekyll, Mr. Hyde, Howie era Drácula. Y le metieron ahí billuyo de su bolsa. Como la disquera no creía tampoco en el video, ellos tuvieron que poner dinero para financiar los costos de la producción. Así que nos vamos con esta rolita de los Backstreet Boys. Se llama Everybody. Quédate con nosotros aquí en el Rock and Roll.

Y al final sí regresaron los Backstreet Boys en su álbum debut. Sí se cumplió el capricho. No entiendo cuál era tanto el tema de la disquera. Les decía, oye, ¿cómo vas a regresar? ¿Cómo le vas a decir al público de Estados Unidos, ya estamos de regreso, si ni te conocen? Apenas vas entrando, es tu álbum debut. Pero dijeron, hey, que sepan que estamos de regreso. Que estamos de regreso, no sabemos a dónde, estamos de regreso. Y vaya que lo hicieron bien. Que, pues bueno, a la fecha, viven todavía de esta rola. Todavía siguen presentándose, apelando bastante, obviamente, a la nostalgia con estos shows que tienen en la esfera en Las Vegas. Pero, oye, están llenando. ¿Qué más quieres? Seguimos con más del Rock and Roll. Vamos a continuar en el playlist de esta mañana. Todavía tenemos tómbola para que participen. Les queda aproximadamente 45 minutos para que cierren las tómbolas. Pases dobles para Cinépolis. Pases dobles para el evento de la Dinastía Chávez, la noche de box que tenemos esta tarde aquí en Mexicali. Atentos, Julio César Chávez está en Chicali y tenemos pases dobles también para esta función. Tenemos también, hoy se van los paquetes de mariscos de Camur para que participen también, y tengo pase cuádruple para los Delfines Splash. Allá los espero, @TaboMontinola en el Instagram. Ahora continuamos con más del playlist de esta mañana. Los voy a llevar a una canción que, híjole, causó controversia en su momento. Tiene una celebración alegre y llena de ritmo sobre tener a la mujer ideal, una pareja que lo quiere, que lo cuida, que le da apoyo incondicional y dinero a veces, hasta cuando lo necesita. Pero más allá de la letra, es una canción histórica porque marcó el nacimiento del género soul al fusionar la energía religiosa del gospel con la picardía y el ritmo, obviamente, del rhythm and blues.

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8: Seguimos con más del Rock and Roll, seguimos en el playlist de la mañana, el playlist de tu fin de semana también, porque ya estamos a punto de entrar. 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Saludos por acá a Ricardo Nava, que nos acaba de empezar a seguir en Instagram, @tabomontinola. Saludos a Víctor también, que nos acaba de seguir. Anthony Rodríguez también, muchas gracias por seguirnos. Así como ellos, @tabomontinola, a participar, la tómbola ya casi cierra, Instagram Tabo Montinola. Ahora nos vamos a más música. Tenemos muy buenos tracks en esta mañana. Nos vamos con una rolita que es un clásico tema sobre obsesión amorosa, atracción. Que, bueno, podrás decir, oye, muchas canciones hablan de eso, Tabo. Habla de una relación tan intensa y caótica donde la persona te saca de las casillas, pero estás tan clavado, tan enganchado, que no te puedes alejar de esa persona. Tiene falsete característico de Ronald Gift, que transmite perfecto, obviamente, la desesperación adictiva que puede ser un romance. Tiene por ahí datos curiosos. Por ejemplo, fue grabada en el reino de Prince. Se grabó en el famoso estudio Paisley Park en Minnesota. La disquera mandó al trío británico allá en pleno invierno para que nadie los molestara y para que no tuvieran distracciones y pudieran terminar el disco. De igual manera, esta canción iba a ser tirada a la basura porque la primera versión se llamaba She's My Baby y la banda dijo, no, esto está muy aburrido. El productor dijo, hey, no me lo tires, por favor, aguántame vara, vamos a hacer modificaciones, vamos a cambiar la letra, y terminó siendo número uno en el Billboard Hot 100 por allá en el 89. Ahí les va. Vamos a continuar con más música. Esto es algo de Fine Young Cannibals. Quédate aquí. Estás en el Rock and Rolla.

Seguimos con más música, seguimos en el rock and roll a 30 minutos y las tómbolas cierran, dice, por acá, explicas bien bonito las canciones, muchas gracias, qué bueno que lo disfrutan, no, ni tanto explicar, simplemente me pongo a buscar ahí algunos datos de cada playlist que armo para que tengan un poquito de información y que, bueno, también enriquecernos acerca de la música. Muchas veces nos gustan mucho las canciones, no sabemos contexto, muchas veces la barrera del lenguaje no nos permite adentrarnos más y no sabemos de qué va exactamente, muchas veces las mismas metáforas que utilizan las canciones, pues a veces nos limitan, porque muchas veces también las metáforas están abiertas a la interpretación de la cosmovisión de cada persona, de, pues obviamente de la vida que uno lleva y lo que conoce y lo que no conoce, pues bueno, ahí se va la interpretación en estas metáforas. Dicho todo esto, pues sí, así nos dedicamos un poquito a conocer un poquito más de las canciones y que ustedes puedan llevarse algo de cada rola que estamos presentando. Vamos a continuar con más música. Recuerden, @TaboMontinol en Instagram, sígueme y participa. JC Fitness nos da pases dobles para el evento de box donde estará la dinastía Chávez, los Chávez. Julio César está aquí en Chicali con sus hijos, sus sobrinos y demás. Muchos, algunos de ellos van a tener por ahí pelea. Y tenemos también defensa de campeonato en esta noche de box hoy en Mexicali. Y tengo pases dobles. Tengo pases dobles para Cinépolis, tengo los paquetes de mariscos de Camur, pases cuádruple también para Delfines Splash, todo esto en mi Instagram, ahí están las promos, @TaboMontinola. Dice, saludos a Eva Gómez que anda en San Diego en escondido, ponte algo de Creedence, saludos a Josh Cargo que por acá nos está escuchando. Pues Josh, ahorita haremos lo posible por poner algo de lo que nos pides, por lo pronto nos vamos con una canción de amor y admiración. El protagonista habla de una mujer que le da mucha felicidad y hace que incluso un día bastante, bastante gris, como los que hemos tenido últimamente, se sientan como si el sol estuviera todo lo que da, como lo que no queremos ahorita en Mexicali, sol a todo lo que da. La canción fue escrita por Smokey Robinson y Ronald White de The Miracles y hay un detalle bastante, bastante bonito. Smokey Robinson se inspiró en parte de para esta rola en su esposa Claudette Rogers Robinson y se grabó por allá en el 64. Y en el mismo año, Motown Records dijo, vamos a lanzarla. El primer número uno de la agrupación, especialmente importante porque fue la primera canción de la agrupación Temptations con David Ruffin como el vocalista principal. Así que vámonos con esto. Se llama My Girl. Lo escuchas en el Rock and Roll.

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6: Seguimos con más del Rock and Roll, seguimos en el playlist de esta mañana. Saludos a Luis Felipe Delgado, que nos acaba de empezar a seguir. Saludos también de igual manera a Miriam Calm, Original, que también nos acaba de empezar a seguir. Y a todos los que siguen acá en Instagram, arroba Tabo Montinola, muchas gracias. Saludos, dice La Mejor Hora. Muchísimas gracias, Juan, por enviar este mensaje. Juan Valenzuela, que se está comunicando también a través del Instagram en arroba Tabo Montinola. Pues ahora los voy a llevar al siguiente track. Esta canción es una canción de Deseo y Atracción, donde el buen Danny, Zuko y Sandy finalmente dejan atrás las inseguridades y deciden básicamente: tú eres la persona con la que quiero estar. Parte de la historia de Grease, o Vaselina como la conocen aquí en México, donde los dos personajes intentan demostrar que están dispuestos a cambiar para estar juntos. Fue escrita por John Farrar específicamente para la película Grease, y la grabación, pues bueno, John Travolta y Olivia Newton-John están interpretando a Danny y Sandy. Se convirtió uno de los mayores éxitos en el 78, número uno en Estados Unidos, Reino Unido y muchos otros países, y una de las canciones más reconocibles obviamente de la película y del musical, porque también llegó a las salas de teatro en muchas partes del globo, en Broadway obviamente con la película y la obra original Grease. Y no formaba parte de la versión teatral original de esto, esto fue creada específicamente para la película y ayudó muchísimo a convertir a Olivia Newton-John en una estrella del pop internacional. Nos vamos con esto, se llama You're the One That I Want, John Travolta, Olivia Newton-John, Sandy, Danny en el Rock and Roll.

Yo nunca entendí, ustedes explíquenme. ¿Qué pasaba al final de Grease, de Vaselina? El carro salía volando. ¿Qué pasó ahí, Omar? ¿Se ahogaron en verdad en la playa y todo esto fue un sueño? ¿Oliver Atom se despertó y no tenía piernas? ¿Qué fue lo que pasó? No entiendo por qué el carro se fue volando. Obviamente también se presta interpretación. Es un musical. La gente no se pone a cantar de la nada cuando algo sucede. Pero el carro estaba volando. ¿Por qué estaba volando el carro? ¿Se murieron ahogados? Esa es mi teoría, que murieron y todo esto fue como que un sueño en los últimos momentos de alguno de los dos. No sé qué opinan ustedes. Denme sus interpretaciones. Está muy fuerte la mía, pero no entiendo otra interpretación. ¿Fue un sueño? ¿Qué fue lo que pasó? ¿Por qué voló el carro al final? ¿Por qué se suben? Todos se despiden de Danny y Sandy y el carro se va volando. Es como cuando Goku en Dragon Ball GT... tiene su pelea final y se va en Shenlong y desaparece. ¿Acaso se convirtieron en dioses Danny y Sandy? ¿Acaso se van a unir con las esferas del dragón? ¿Qué está pasando en esta película? Seguimos con más del rock and roll. Ahora los voy a llevar a una canción que habla sobre el deseo, la atracción y la fascinación. Steve Miller utiliza la idea de la magia como el abracadabra, como una metáfora de una mujer que tiene completamente hipnotizado al cantante. Fue lanzada en el 82 como parte del álbum Abracadabra y Steve Miller se inspiró parcialmente en Diana Ross para la canción después de verla actuar en televisión. Uno de los mayores éxitos de la carrera porque llegó a número uno en Billboard Hot 100 en Estados Unidos y contó que la canción también el buen Steve Miller surgió rápidamente, pero la producción y la grabación dijeron, hey, espérense, vamos a llevarla a poquito más tiempo, hay que meterle más trabajo, y de ahí nace esto, Steve Miller Band, Abracadabra en el Rock and Roll.

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1: 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Son las 9:30. 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
11: Seguimos con más del Rock and Roll. 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Seguimos con más del Rock and Roll. Ahora nos vamos al siguiente track. Por acá me preguntaban cómo se llamaba la canción que sonó hace ratito. Es de Steve Miller Band, la canción se llama Abracadabra. Nos vamos con algo de Sixpence Not the Richer. Esta canción habla del enamoramiento, del romance, de ese momento mágico de querer acercarte a alguien que te gusta. Tono inocente, sí, soñador también y muy cinematográfico, de eso no hay duda. La letra está llena de imágenes románticas, lunas, estrellas, bailes, besos, básicamente, déjate llevar y bésame. Fue escrita por Matt Slocum y él es guitarrista y compositor de Sixpence None the Richer y se lanzó originalmente en el 97, pero se convirtió en fenómeno hasta el 99. Pues vamos con esto de Sixpence None the Richer, la canción se llama Kiss Me, lo escuchas aquí en el Rock and Rolla.
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seguimos con más del Rock and Roll. Ya está por cerrar la tómbola. De hecho, en la siguiente canción, lo más seguro es que esta canción va a ser el cierre de la tómbola. Continuamos con más en el playlist de tus mañanas. Seguimos aquí en La Poderosa 96.9, que de hecho recuerda que nos puedes escuchar en línea, radioramamexicali.com, radioramamexicali.com/poderosa. Puedes pedirle a Alexa, hey, ponte La Poderosa Mexicali. Puedes buscarnos en TuneIn, Radio Box, entre muchas otras. Simple Radio, también me han dicho. En otras plataformas también ahí estamos para ustedes. Seguimos con más en este playlist. Vamos a continuar todavía con muy buena música. Muchas gracias a todos los que participaron en las tómbolas de hoy. Ahorita van a salir ya los ganadores, así que atentos. Ahora nos vamos con algo de Inner Circle. Saludos a Capital Records, que también nos está escuchando. Esto se llama Sweat. Quédate aquí, estás en el Rock and Roll.

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4: Seguimos con más del Rock and Roll. Ya estamos en la recta final. ¿Alcanzamos una canción y regresar para despedirnos, Omar? ¿Sí alcanzamos? Una y regresamos. Ok. Ya cerramos las tómbolas. Muchas felicidades a todos los ganadores de esta semana, los que participaron. Muchísimas gracias. La siguiente semana también tendremos Semana de Camur. Tendremos pases dobles para Cinépolis y demás. Por lo pronto, hoy agradecemos a todos los que participaron. Ayer en el canal de difusión ya pusimos los nombres de los ganadores. Y pues nada, vamos con otro track. Dicho todo esto, saludos a Elena, que por acá dice que siempre nos escucha y nos etiquetó en una story. Te mando un abrazo muy grande. Muchísimas gracias por compartir el Rock and Roll también con tus seguidores. Y a todos los que me comparten, que suben historias escuchando el programa, en verdad, muchas, muchas gracias. Vámonos con otra canción y regreso para despedirme. Seguimos en el Rock and Roll.

De esta manera, pues bueno, ya estamos llegando al cierre de este programa. Muchísimas gracias a todos los que participaron, me estuvieron escuchando, a todos los que empezaron a seguirme en Instagram, ahí en @TamoMontinola. Muchas gracias, te invito a que me sigas tú también, que estás escuchando, donde quiera que te encuentres, en la oficina, en las calles, en un vehículo. Sígueme, Tabo Montinola. Estoy en Facebook, estoy en Instagram, puedes seguirme en cualquier red social, Tabo Montinola, y participa en las promociones que tenemos y únete a esta comunidad del programa llamada Rock and Roll. En verdad les agradezco bastante, son 11 años. De hecho, ahorita precisamente estaba viendo por ahí los recuerdos estos que te da Facebook. 11 años, un día como hoy estaba sentado precisamente en esta cabina, en otra estación, y operándome Luis Felipe Rubalcaba, que como dato, Luis Felipe no opera desde hace muchísimo tiempo, ¿verdad, Omar? Y fue el primer, entonces con esto caemos en cuenta que Luis Felipe fue el primer operador del rock and roll. Después ya Sandra se quedó, Omar ha estado, Jimmy nos llegó a operar, Karina nos llegó a operar, Julián me llegó a operar, muchas personas, y en diferentes horarios, porque he estado desde las 6 de la mañana. Creo que lo más tarde que llegué a estar con este programa fue como a las 5 de la tarde, de 5 a 6, porque luego seguía otro programa que se llamaba Roma Madre, y ahí estábamos también. 11 años, qué rápido pasa el tiempo y qué ruquito me estoy poniendo. Así que ya me despido de esta manera. Que tengan un excelente fin de semana, que sea positivo, divertido, creativo, productivo. Espero se encuentren un billete de 500. Me despido con algo de Los Prisioneros. Aquí termina el Rock and Roll. Adiós.

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Regresamos con más de la programación.

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Regresamos. Muy buenas tardes. Bienvenidos en este viernes. Hoy estamos de cumpleaños, tío. Hoy nomás, qué rolas para este día tan, tan especial. Sobrinos, sean ustedes bienvenidos a esa sesión mediodía del tío Abel. Espero se la pasen de lo mejor, la verdad, y nos acompañen aquí hasta las 2, tío. Hay promociones de Pancita House, móchate, tío. ¡Sobrinos! Fin de semana, quincena, bienvenidos.

Mrs. Robinson, Simon Garfunkel. Una entrada triunfal, claro, para alguien muy, muy triunfal hoy en su cumple, claro, tío. 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Y nos vamos, tío, mochate, tío, te hagas pato. 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

Day, cumpleañero del día de hoy, Day After Day. 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Oye, el día de hoy vamos a cambiar el teléfono igual que ayer porque el 99 está enfermito, pero puede mandar su mensaje de audio al 261-3386 con Lada 686. Claro, tío. Anótese para la promoción. Hoy se va Pancita House, tío. Mochete. Qué rica la combinación de Pancita House, tío. Yo la quiero.

0: Oh Girl, se llama la rola, ¿eh? Oh Girl, con los Badfinger, claro, tío. Oye, el teléfono 261-3386 para que nos manden ahí el mensaje de audio, pues échelo por ahí. 686-261-3386.
1: Tío, buenas tardes.
0: Buenas tardes.
1: Excelente viernes.
0: Ya quincena, mija.
1: Inicio de fin de semana.
0: Ajá, ya.
1: Ahora sí.
0: De que por fin.
1: Hey. Para saludarte.
0: Qué linda.
1: Y
0: gracias.
1: Que me puedes poner en las promociones.
0: Claro, anotado estás.
1: Con el pescador, la casa de zarandeado, botanero.
0: ¿Cómo no?
1: Pancita House. Hoy se va.
0: Hoy se va.
1: Tacos.
0: Pancita.
1: Los tacos de todo el mundo, mundial.
0: ¿Verdad? No, se va Pancita House.
1: Tacos de Acatlán.
0: Pancita House se va hoy.
1: Puedes apuntar también en los tacos de guisado de chip.
0: El chip, ajá.
1: Tacos González
0: también, también
1: en los boletos del cine
0: Cinépolis,
1: sí.
0: Y la lotería,
1: la lotería. Si me falta alguna, pues
0: no, te aventaste toda la semana,
1: sí,
0: ahí mismo,
1: sí, no se me pasó una.
0: Todas se la aventaste,
1: sí. Que tengan bonito viernes.
0: Bonito viernes y bonito fin de semana también, claro. 686-261-3386. A veces me hago bola con los números, ¿eh?
2: Tío, buenas tardes, tío.
0: Yo vale.
2: ¿Qué pasó? ¿Cómo andas?
0: Mochate, aquí andamos al 100. Al 100.
2: Móchate, tío.
0: Móchate.
2: Ahí, apúntame las promos, tío.
0: No tengas pato.
2: Tu sombrero Big.
0: El Big One.
2: Aquí, apúntame en Pancita House. Ajá. Sacatán de Juárez.
0: Hoy se va Pancita, ¿eh?
2: Juan el Pescador. Ajá. Con Botanero.
0: También.
2: En la Casa del Zarandeado.
0: También.
2: Taquitos González.
0: También.
2: Taquitos del Chief.
0: El Chief, claro. Ajá, la patrona.
2: Lotería con el tío.
0: ¡Lotería!
2: Los boletitos del cine.
0: Cinépolis.
2: A ver si me faltó una.
0: No, todas se las aventaste, todas.
2: Y pues pone la canción de
0: ¿quién tú? ¿De quién?
2: Se llama Get Together de...
0: ¿Qué? ¿Y ellos quiénes son tú?
2: Blow Jones.
0: ¿Y ellos quiénes son tú?
2: A ver si sabes cuál es.
0: No,
2: a ver
0: pues
2: si
0: no.
2: ¿Te acuerdas cuál es?
0: No.
2: Es de tu época, tío.
0: No, hombre, yo soy de Michael Jackson para acá, del Thriller para acá, cuando mucho. 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

se lo lleva todito. Como cuando cumplen 70, todito se lo lleva.

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Ya nomás. Me quedé así con el sabor de la boca.

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Qué rolo, no, casi le pega tostón esa rola, casi le pega a los 50 años. Pero es un clásico de clásicos, cómo no. La armónica de Billy Joel, claro. Qué rolón, tío, Súbanle, por favor. It's

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No más, Hoy no más. Qué rolón, tío.

¿Cómo no, tío? ¿Cómo no? Esta rola también se la aventó Danny Hoggenots, una excelente interpretación. Feliz viernes para todos, feliz quincena para todos.

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no más, tío. Pero viene la rueda de... La de no estamos viejitos, ¿no? Pues sí, ¿no? En traducción, eso significa... No estamos viejitos. Alphaville, de los 80s. Ya pasaron 40 años.

Forever. Por siempre. Por siempre jovenazo, claro, tío. Y con esa actitud, pues más, tío. Y con esas ganas, claro. Se llama actitud, tío, actitud. 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

Así llamaba un vato, Believe, y le hablaban, Believe, ven, córrele. Así se llamaba. 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

Tom Collins, parientón del Phil, claro. El Tomás es primo de Felipe, pues sí, son los mismos, son primos nada más. Ahí se pone uno con otro. 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

Lonely. Fernando Olvera, el de Maná, con esa buena rola en inglés, claro. O Numacio. Qué recuerdo de Queen. Ajá. Queen. Como Cochito le hace el tío. Así presentamos a Queen. Pues cuando me salía bien el Queen. Queen. Ya casi no me sale, ¿no? Ya no. Antes que estaba más delgadito no me salía. Ahora que ya soy más chonchito, menos me sale ahora. 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
1: Todos esos efectos de sonido que escucharon en esta rola, bueno, en todas las demás, hay un genio musical detrás de la música de Queen, que en aquellos años se desvivía, se desbocaba por todas esas rolas y lo hacía bastante bien. El señor Mercury llegaba, escuchaba el máster y decía, wow, eso hicieron con mi rola, muy bien hecho, por cierto. Y así quedaba.

Ya, tío, puedes hablar ahí. Sí, no te subas a revelar la guitarra, tío. No seas cruel con esa guitarra, la verdad. Hasta el cielo se va esa rola, ¿eh? Con esa guitarra, ¿cómo no? ¡Wow, tío! Das con todo esta tarde. ¡Tarde de viernes!

to rule the world. ¿Qué guitarra traes ahora, tío? Pon más. Escuchen eso. ¿Qué guitarras? Gracias por el aguante de escucharme. Gracias. Se lo merecen. Gracias. No, el castigo no. Se lo merecen el agradecimiento. Que tengan muy buena tarde. Feliz viernes, feliz fin de semana y feliz quincena, ¿eh? Se me portan bien, por favor. Y nos vamos con la rola de las cachanillas, ¿cómo no? Dedicada para mi sobrina las cachanillas. Todas las chicas bonitas, todas las bonitas, preciosas ellas. Muchas gracias. Bendiciones.

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